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16: Comenzamos el fin de semana con temperatura hoy pronosticada máxima en 100 grados, mínima en 74. Para mañana domingo, condiciones similares, máxima 99, mínima 74. El lunes comenzamos la semana mayormente soleado, máxima 100, mínima 75. Para el martes, mayormente soleado, máxima 99, mínima 75. Para La Invasora, con el pronóstico del tiempo, Juan Martino Valle, el padrino de La Invasora.

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1: Comenzamos el fin de semana con temperatura hoy pronosticada máxima en 100 grados, mínima en 74. Para mañana domingo, condiciones similares, máxima 99, mínima 74. El lunes comenzamos la semana mayormente soleado, máxima 100, mínima 75. Para el martes, mayormente soleado, máxima 99, mínima 75. Para la invasora, con el pronóstico del tiempo, Juan Martino Valle, el padrino de la invasora.

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0: Oye, Tigrillo.
1: ¿Qué pasó, don Trini?
0: ¿Por qué no me cantas el corrido de los chiquinarcos?
1: Órale, ese que dice... ¡Qué bien, retú!

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1: José Alfredo Beltrán Leyva, alias El Mochomo, presunto cabecilla del cártel de Sinaloa, fue detenido hoy por la madrugada por elementos del grupo aeromóvil de fuerzas especiales en la colonia burócrata.

0: 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Y ahora, el pronóstico del tiempo en La Invasora.
1: Comenzamos el fin de semana con temperatura hoy pronosticada máxima en 100 grados, mínima en 74. Para mañana domingo, condiciones similares, máxima 99, mínima 74. El lunes comenzamos la semana mayormente soleado, máxima 100, mínima 75. Para el martes, mayormente soleado, máxima 99, mínima 75. Para La Invasora, con el pronóstico del tiempo, Juan Martino Valle, el padrino de La Invasora.

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2: Comenzamos el fin de semana con temperatura hoy pronosticada máxima en 100 grados, mínima en 74. Para mañana domingo, condiciones similares, máxima 99, mínima 74. El lunes comenzamos la semana mayormente soleado, máxima 100, mínima 75. Para el martes, mayormente soleado, máxima 99, mínima 75. Para La Invasora, con el pronóstico del tiempo, Juan Martino Valle, el padrino de La Invasora.
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1: Comenzamos el fin de semana con temperatura hoy pronosticada máxima en 100 grados, mínima en 74. Para mañana domingo, condiciones similares, máxima 99, mínima 74. El lunes comenzamos la semana mayormente soleado, máxima 100, mínima 75. Para el martes, mayormente soleado, máxima 99, mínima 75. Para La Invasora, con el pronóstico del tiempo, Juan Martino Valle, el padrino de La Invasora.
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1: Mi gente, por ahí andan las noticias que según quieren deportar a toda la raza trabajadora y les hicimos este corrido, compa Kevin.
2: Para que le pongan oídos, dice más o menos así, compadre.

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0: plantas naturales, bonitas, y cuando llegan se ven bien padres, bien verdes.
1: Me encanta.
0: Y pasa una semana y están bien muertotas.
2: ¡Eso!
0: Hay plantas que no duran en casas. Sí que se hace así, pobrecitas, se mueren y se les pone todo cafecito.
1: A mí se me murió y se puso bien café.
0: Y bien caída.
1: Y sí.
0: Y bien.
2: Así, no me digas.
1: Así como tristona.
0: Sí.
2: Ay, pobre Chayo.
1: ¡Oh, la planta, baboso!
0: La tenías en la entrada de tu casa,
2: ¿no? Porque imagino que debe querer mucho las plantitas, ¿no, Feito Chayo?
0: Es que una planta te da muchísimo oxígeno.
2: Sí.
0: Dicen que hay plantas que te ayudan para ciertas cosas. Y hoy les voy a hablar de una de las plantas que son, pues, de las más comunes en el hogar, en los negocios, y recomendada por los expertos para quitar las malas vibras.
2: ¡Ay! ¡Órale!
0: Se llama la lengua de suegra.
1: ¡Válgame Dios!
0: Sansevieria.
1: Sansevieria.
0: Ajá. ¿La conocen? Es
2: sí,
0: una
2: yo
0: como
2: sé,
0: larga,
2: conozco, delgadita.
0: La planta ajá, como que, la hoja como que está un poquito dura. No está tan caída, está pesada.
2: Termina en punta, ¿no? Es así, larguita.
1: Parece una oreja, así como la burra.
0: Sí.
1: Las orejas de la camilla, sí, así paraditas. Y la tienes que dejar dentro del... es planta adentro.
0: Sí.
1: La sacas y se te muere.
0: Justo eso, y si no saben, por favor, búsquenla en su bonito Google para que la pidan a su casa. Porque nos va a ayudar a la protección, a alejar las malas energías, que la envidia. Dicen que te ayuda a traer prosperidad, amor y todo lo ganador a tu casa. Así que cómprense una. Pero dicen que cuando en una casa está todas estas cosas negativas o tu vida, se mueren bien rápido las lenguas de suegra. Pero les traigo hoy un tip ganador, top, para cualquier planta en su casa, que es, le tienen que echar un polvo a la planta.
1: ¿Blanco?
0: Para que prospere, para que viva.
2: ¿Ah, sí?
0: ¿Eh? Y ese polvo es el cafecito.
2: O sea, si le pones café.
0: Pero café,
2: ajá,
0: no le vas a echar de la taza ya hecho. Café en polvo.
2: En polvo.
0: Te
2: fresco
0: va a ayudar para que sea como composta, como para que empiece a crecer, para que funcione, para que crezcan sus
1: ¿sabes
0: hojas
1: le echa
0: a ganar?
1: La Chayo le echa del café que sobra de la cafetera. Sí. Del sedazo.
0: Sí.
1: Todo eso que sobra, ¡chum!, se los echa a las plantas.
0: ¿Sí?
1: Sí.
0: Mira, la Chayo se la sabe.
1: Pero al rato la planta está temblando así. Le echó mucho café.
0: Está como si le estuviera dando el
2: no
0: aire.
2: No duerme la planta.
0: Oye, esto lo comprobó una universidad y dicen que el café tiene carbono, nitrógeno, y esto ayuda a alimentar a la planta para que crezca very beautiful. Entonces, si tú eres una de esas personas que no te crece la planta, échale café.
2: Ahí está, de volada, con cafecito feo.
1: Le voy a echar un chorrito.
0: Pero si le pones pan, también la vas a hacer bien feliz. Con pan.
1: ¿Qué?
0: Con pan.
2: ¿También?
1: Ese ya la inventaste. Imagínate, está comiendo el pan la planta.

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8: Hay profesiones, donde si la mujer se dedica, cuidado, las probabilidades de infidelidad es más alta todavía. 1-855-370-3100. Tenemos a Eric.
9: Hola, Eric. Mira, yo trabajé en un hotel por 20 años, ahí se ve de todo.
8: Las housekeeping.
9: Las de limpieza, las de limpieza, las de venta. Yo fui bartender, las meseras, las de banquete. Ahí uno toca cada departamento para ver cuál la hace, pero hay de todos los hoteles, eso sí te voy a decir.
8: Un cochinero en los hoteles, Eric.
10: En Chicago. Oye, saludos a la turca.
11: Oye, Eric,
10: a la turca.
11: Pero entre el personal o con los clientes.
9: Mira, también con los clientes, porque a veces llegaban las personas de negocio, las mujeres así, y que querían room service, y yo escuché amigos que les decían que abrían la puerta con brasiel,
10: con
9: papita.
10: Entonces,
12: sí se ve un poco de todo.
10: Y ahora, ahí te va, cuando eres room service, tienes que entrar con la charolita y ponérselo en la mesa.
12: Exactamente.
10: Y la mujer cierra la puerta. Ajá. Una vez que estás adentro.
11: ¡Ay! ¿Sí? ¿Ya ha pasado?
10: Yo era room service también. Sí, y así te reciben.
12: Calzones.
11: A su máquina.
12: Sí me pasó, pero es que ahí en el hotel nosotros nos tenían cámaras. Entonces ellos sabían dónde íbamos, dónde entrábamos, pero nos pedían muy bien cuidaditos al personal. Pero pues no voy a decir que nunca pasó, pero pues entre los trabajadores.
10: Pero ¿cierto? Para 30 segundos, qué duro.
13: Tú no, Eric, tú te portabas bien.
12: No, seguro, yo me porté bien.
14: Sí. Que su mamá se la crea.
11: No lo puedo creer. A mí me contaron la historia de una mujer que llegó un hombre y le tocó y le dijo, pásate, y ella dijo, ay, ven, y que le dio su postre.
10: ¿Qué?
11: Ay, y ustedes la conocen.
13: ¿En el hotel? Híjole. A ver, mira, tenemos también a Juanito con nosotros. Hola, Juanito, ¿qué meto?
15: Sí, mira, yo te confirmo que las enfermeras sí son bien infieles, mira. Me pasó que antes de que yo estuviera con mi esposa, conocí a una americana, una enfermera, y pues le anduve tirando el verbo, ¿verdad? Okay. Y como unas 2 semanas y pues ya nos íbamos a citar para salir.
13: Okay.
15: Y, pero 2 o 3 días antes de que saliéramos, recibí una llamada y era un vato y me dijo que quería hablar conmigo, que si yo conocía a su esposa, que porque ella hablaba mucho de mí y que decía que éramos compañeros de trabajo, pero que él sospechaba que andaba conmigo.
11: ¡Sas!
15: Y pues ella a mí me había dicho que ella era soltera y me dijo, no, mira, dice, si andas con ella, pues dime la verdad, dice, yo quiero salir, saber, dice, tenemos 2 niños chiquitos y pues no quiero romper la familia, y pero pues si pasó así, dime. Y pues yo le dije, no, ¿sabes qué? No te preocupes, no pasó nada. De ahí pues ella ya no me volvió a contactar. O sea, pero sí, te digo, cuando yo la conocí me dijo que no, que era soltera y sin compromisos.
11: ¡Qué fuerte!
13: Enfermera e infiel, papi.
15: Sí, enfermera e infiel.
11: Ay. Y salvan tantas vidas, no lo puedo creer, me da tristeza.
13: No, pero y también, porque tristeza, dan vida también.
10: Salvan relaciones.
11: Claro. ¿Cómo que salvan relaciones?
10: Le da más así como una chispa diferente a tu relación.
13: Exacto.
11: ¡Cállate, no! Infidelidad
13: Dios
11: está
13: bendiga
11: mal.
13: A las enfermeras.
10: Hueles llegar a mejorar, hueles.

0: Chavos, increíble.
1: ¿Pero qué?
0: Acaba de salir, pero cierto. Acaba de salir el estudio de el top 5 de profesiones donde, atención, si una morra trabaja en esto, las probabilidades de que sea infiel son demasiado altas. ¿Por qué? Tiene que ver mucho tiene que ver mucho el entorno. Tienen que ver mucho las tentaciones. Porque la tentación puede estar en todos lados, pero en este tipo de profesiones
2: ya hay súper tentación,
0: pega,
2: ¿no?
0: Pega mucho más, pega mucho más. Sí, señores, ahí les va el top 5. Aguas. Y digo, compadre, yo sé que tú que nos escuchas, a lo mejor vas a decir, oye, sí es cierto, yo tuve una morrilla ahí. ¿Ay? Se dedicaba a eso. Ahí te va, posición número 1. Bueno, vamos a comenzar con el top 5, top 5, top 5.
2: A ver.
0: Número 5, las locutoras.
1: Yo conozco a
0: Arias. Si es locutora.
2: Oye, ¿con quién?
0: Cuidado.
2: ¿Con quién? Bien. Aquí no hay nada que ver.
0: Compañeros de trabajo. Managers.
3: Pues a quién conocen,
2: cuenten el chisme.
3: Varias.
2: El chisme es vida, yo no quiero ir.
0: Entrevistados.
2: Oye, yo conozco alguna.
3: Artistas.
2: ¿Conozco alguna? No vas a decirme eso. Sí.
3: Fácil.
0: Y de repente.
2: ¿Con qué letra inicia?
0: Las locutoras ahí se mezclan con. Pues, qué sé yo, con güeyes de a lo mejor el. Artistas, música.
2: ¿Sí?
0: Cine, televisión.
2: ¿Y eso qué tiene que ver?
0: De todo. ¿Circos? De todo un poco. Entonces, cuidado con las locutoras.
2: Con un trapecista.
0: Clientes. No, los jefes, sobre todo, los también jefes. Vendedores.
2: ¿A poco que alguna con vamos, el jefe?
0: Vamos que a cerrar una venta, no sé qué. Ajá.
2: ¿Sí?
0: Órale.
2: Ese silencio me llamó la atención.
3: A ver, no sé.
2: ¡Ay, Jesucristo Redentor!
4: ¿Qué locutora? La que más se defiende, cuidado.
2: Yo estoy bien tranquila.
0: Cuidado.
2: A mí, mire, yo creo que es cuestión de educación. La verdad,
0: número 4.
2: Sí. Sí, valores.
0: Cuidado. Claro, si tu mujer se dedica a ser influencer.
1: ¡Ay!
2: Ya valieron gorro aquí algunos.
0: O las que están esperando brincar a Hollywood, aquí que trabajan en restaurantes. Que de repente trabajan, no sé, pues ahí en una chambita de.
1: ¿Mesera?
0: ¿Tú qué haces aquí en Los Ángeles? No, pues yo soy mesera mientras estoy esperando a mi chance en Hollywood. Pero también soy influencer, mira, hago bailes y no sé qué.
2: Ay, Jesucristo Redentor. Entonces, cuidado. Las que hacen videos también son infieles.
0: Cuidado. El entorno se presta.
2: Ay, Dios mío.
0: Posición número 4.
2: Ay, qué cuidado.
1: Saludos a la
0: aguas. Aguas. En la número 3, señoras y señores, y esto ya estamos hablando de. También una profesión común. Cualquier chica se puede dedicar a esto, pero les encanta. Las housekeepings, güey.
2: Ay, ahora resulta.
1: Las de los hoteles. Housekeeping.
0: Si es housekeeping.
1: ¡Ay!
0: Cuidado.
2: Bueno, yo ustedes los veo luego medio sospechosos en los hoteles a donde vamos.
1: Y luego me regalan las batas esas de baño de la tela gruesota que casi no encuentras en las tiendas. Es
0: no
1: industrial.
2: Eso sí te he cachado. A ti te he cachado pidiendo.
0: No solo las que limpian hoteles, sino housekeeping, las que también entran a las casas privadas. De repente hay el patrón. De repente hay el.
2: Sí, qué cosa.
0: El hijo del patrón.
2: En la vida, cuidado. Bueno, yo soy mujer, pero en la vida he visto una mujer housekeeping ahí acá de. ¡Ay, aquí anda! ¿Sí?
0: Siento que te falta un poquito de barrio, Paola.
2: A lo mejor sí.
0: Te falta un poquito de barrio ahí en ese sentido.
2: Me he dedicado en otras cosas.
1: Trapeas con ellas.
0: Cuidado. Número 2.
3: Ey,
0: si tu mujer se dedica a esto o una morrita se dedica a esto, altamente probabilidad de que sea infiel. ¿Qué? Las maestras.
1: Hay mucho caso.
2: Cuidado. Hay mucho. ¿Cómo las maestras? Y las maestras están haciendo.
1: Cada rato se ven casos aquí.
3: Series y películas han hecho de eso.
2: Ay, sí, pero es un mínimo el porcentaje, ¿no? Que todas las maestras son infieles. No manchen.
0: Altas probabilidades.
1: Chaparra también.
0: Las maestras.
3: Yo conocí vi.
0: Y luego varias que dan clases también de adultos. Que y es él, que no sé qué.
1: Ajá.
0: Y luego aparte están morritas. Y hasta con los mismos estudiantes.
1: Ay.
0: Compañeros del trabajo.
3: No, yo fui maestro de piano en un kindergarten.
0: ¿Y qué tal?
3: Yo vi maestras ahí. Ay, papaya.
0: ¿Qué tal?
2: ¿Sí?
3: Todas esas profesiones no le ha errado a ni una.
1: Por el
2: ¿tú
1: director.
2: ¿Tú, Timón, eres bien chismoso? ¿Qué anda viendo a la maestra?
3: No, no, estamos hablando cuando yo estaba en mi época de escuela.
2: Ay, cuando yo era chismoso.
3: Mis horas sociales.
4: Pues cuidado, ya sabes de quién cuidarte aquí en cabina.
3: Cuidado.
4: Porque se entera de algo y lo va a decir.
3: Estoy hablando de la época de escuela, señor.
0: Y número uno, señoras y señores. Número uno.
2: Se quede en el bueno, la mala y el peo.
0: La profesión donde si tu mujer se dedica a esto va a ser infiel. Ahí está.
1: A ver.
0: Cuidado con las enfermeras.
1: ¡Ay!
2: Ay,
0: mira,
1: es que están bien buenas también.
0: Las enfermeras, a pesar de que están bien buenas, Feito, también trabajan horarios muy exigentes. Estamos hablando que de repente trabajan de 12 de la medianoche hasta las 12 del día.
2: Trabajan.
0: De repente también
2: se ponen a trabajar.
0: No hay mucho que hacer.
2: Salvando vidas.
0: Entonces, estás hablando de que altas horas de la noche, la platiquita que con el enfermero, que con el doctor,
1: el cirujano.
2: Yo
1: el
2: te
1: cirujano.
2: Veo muy serio con esto. Ustedes han estado con alguna locutora, influencer, housekeeping, profesora.
1: Ay, ya le dio cosa a este pobre muchacho.
2: ¿Sí, ah?
1: Yo tengo una enfermedad.
3: Llámenos 1-855-370-3100.
0: Llámenos.

0: donde si la mujer se dedica a cuidado, las probabilidades de infidelidad es más alta todavía. 1-855-370-3100.
1: Tenemos a Eric.
2: Hola, Eric. Mira, yo trabajé en un hotel por 20 años, ahí se ve de todo.
0: Las housekeeping.
2: Las de limpieza, las de limpieza, las de venta. Yo fui bartender, las meseras, las de banquete. Ahí uno toca cada departamento para ver cuál la hace, pero hay de todo en los hoteles, eso sí te voy a decir.
0: Un cochinero en los hoteles, Eric.
3: En Chicago. Oye, saludos a la turca.
4: Oye, Eric,
3: a la turca.
4: Pero entre el personal o con los clientes.
2: Mira, también con los clientes, no, porque a veces llegaban las personas de negocio, las mujeres así, y que querían room service, y yo escuché amigos que les decían, no, que abrían la puerta con brasiel,
3: con
2: papita. Sí se ve un poco de todo.
3: Y ahora, ahí te va, cuando eres room service, tienes que entrar con la charolita y ponérselo en la mesa.
2: Exactamente.
3: Y la mujer cierra la puerta. Ajá. Una vez que estás adentro.
4: ¡Ay! ¿Qué ha pasado?
3: Yo era room service también. Sí, y así te reciben.
2: Sí.
3: Calzones.
4: A su máquina.
2: Sí, me pasó, pero es que ahí en el hotel nosotros nos tenían cámaras. Entonces ellos sabían dónde íbamos, donde entrábamos, pero nos pedían bien cuidaditos al personal. Pero pues no voy a decir que nunca pasó, pero pues los trabajadores.
3: Pero
2: eso.
3: Para 30 segundos, qué duro.
0: Tú no, Eric, tú te portabas bien.
2: No, seguro yo me porté bien.
5: Sí. Que su mamá se la crea.
4: No lo puedo creer. Que a mí me contaron la historia de una mujer que llegó un hombre y le tocó. Y le dijo, pásate. Y ella dijo, ay, ven. Y que le dio su postre. Y ustedes la conocen.
0: ¿En el hotel?
4: Híjole.
0: A ver, mira, tenemos también a Juanito con nosotros. Hola, Juanito, ¿qué meto?
6: Sí, mira, yo te confirmo que las enfermeras sí son bien infieles. Mira, me pasó que antes de que yo estuviera con mi esposa, conocí a una americana, una enfermera. Y pues le anduve tirando el verbo, ¿verdad? Okay. Como unas 2 semanas y pues ya nos íbamos a citar para salir.
0: Okay.
6: Pero 2 o 3 días antes de que saliéramos, recibí una llamada y era un vato y me dijo que quería hablar conmigo, que si yo conocía a su esposa, que porque ella hablaba mucho de mí y que decía que éramos compañeros de trabajo, pero que él sospechaba que andaba conmigo.
4: ¡Sas!
6: Y pues ella a mí me había dicho que ella era soltera y me dijo, no, mira, dice, si andas con ella, pues dime la verdad, dice, yo quiero saber, dice, tenemos 2 niños chiquitos y pues no quiero romper la familia, pero pues si pasó así, dime. Y pues yo le dije, no, ¿sabes qué? No te preocupes, no pasó nada. De ahí pues ella ya no me volvió a contactar. O sea, pero sí, te digo, cuando yo la conocí me dijo que era soltera y sin compromisos.
4: ¡Qué fuerte!
0: Enfermera e infiel, papi.
6: Sí, enfermera e infiel.
4: Ay. Y salvan tantas vidas, no lo puedo creer, me da tristeza.
0: No, pero
4: y
0: también, porque tristeza, dan vida también.
3: Salvan relaciones.
4: Claro. ¿Cómo que salvan relaciones?
3: Le da más así como una chispa diferente a tu...
0: ¡Exacto!
4: ¡Cállate, no! Infidelidad
0: Dios
4: está
0: bendiga
4: mal.
0: A las enfermeras.
3: Hueles llegar a mejorar, hueles.

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1: Pues con la última mujer que tuve, con Guadalupe.
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1: No.
2: Ok, pues mire, señor, tengo aquí a su esposa, Marta, en la otra línea.
3: ¿Quién es esa vieja?
1: No, pues más nadie, yo nomás dije así.
3: Ándale, pues, hasta el pues que fue el último tiempo que tuve para hablar a la radio para que me ayudaran para descubrirte, ¿ok? En la casa vamos a hablar.
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0: del día.
1: ¡El burro del día!
0: ¿What happened?
1: Para mí que hay dos burros aquí. Bueno, más bien uno.
0: A ver.
1: Porque uno fue bien suertudo.
2: Okay.
1: Resulta que este compita necesitaba una secadora de ropa. Se le había fregado lo del ladder.
2: Y la sí se necesita, estaba, la Netflix.
1: Todos los días tienes que meter ropa a secar. Depende de lo que... ¿Cuánta gente vive en tu casa?
0: Sí.
1: Y este vato fue... Compró una secadora usadota.
0: Okay.
1: Que la vio, pues dijo, está buena, se mira chida.
0: Bien.
1: Estaba en el garage, no estaba conectada. ¡Ay, sí me la llevo! ¡Sí sirve! ¡Claro, señor, sí sirve! Claro.
2: El que eso, te vende todo te dice que funciona, está nuevo y nunca lo usamos.
1: El vendedor tranza.
0: Ahora, si vas a comprar es usado, que, sí. pide garantía, ¿no?
1: No estás baboso tú por 50 bolas que te van a dar garantía.
0: Por lo menos
1: no sé,
0: güey. No sé, por lo menos unos 2 meses, 3 meses,
1: ¿cómo?
0: Algo.
2: Pero aparte te dicen, sí sirve, no. Está nuevecita, nunca la usamos.
1: Pero ¿quién te va a dar garantía en una casa de qué? Pues si no es un negocio, güey.
0: En algo usado, güey.
1: En un cantón.
0: En algo usado, ¿qué tiene?
1: Se había muerto la abuela y el abuelo y el vato dijo, ay, voy a tirar todo este cochinero.
2: Gracias.
1: Aparte, esta secadora nunca prendió, la abuela. Era esas viejitas.
2: Sí. De pero lo viejito es bueno, ¿eh?
1: Las Maytags.
2: Ey.
1: Esas Maytags. Y que la vende el vato y se la lleva el que la compró y...
2: No puede ser posible.
1: ¿Qué pedo?
0: No prendía.
1: Prendía, se atoraba y
0: se atoraba.
1: Dice, este pedo es eléctrico.
0: Ajá.
1: Yo no me voy a arriesgar porque me puede dar un toque.
2: Claro.
0: Sí.
2: Y puede fregar toda la electricidad de
1: todo
2: tu casa.
1: Todo, manda a llamar un técnico de volada que tenía él como por ahí.
0: Un compa.
1: Y dice, sí, a ver qué onda. No, pues fíjate que no prende y se bota el switch. ¡Ah! Ahorita voy.
0: Tiene un corto.
1: De ser un cortito.
0: Simón.
1: Y que llega el vato y que le empieza. Ajá. Yo desarmaba esas secadoras.
2: ¿Tú feo?
1: Traen una transmisión,
2: no.
1: El igniter, el calentón y una tinota, pero entre la tina y el cuadro de la secadora hay como unas 6 pulgadas de espacio.
0: Ok.
1: Y se atoraba. Y el vato dice, ajijo.
0: ¿Sabes
1: con
0: qué,
1: la
0: wey?
1: Mano.
0: De,
1: con la mano,
0: de seguro tenía pelusa, güey. A veces
2: se mucha pelusa.
0: Se les junta pelucita.
1: Por la pelusa no.
0: Hay que limpiarlo, ¿no?
1: Sí, porque no calienta.
0: Ajá.
1: Si tiene mucha pelusa, no calienta.
2: Sí.
1: Yo trabajé en eso.
0: Sí,
1: pero
0: sí.
1: Si se atora, hay veces que es una moneda, un tenis que se filtró.
0: Órale.
2: Luego uno no se da cuenta y lanza todo así a la lavadora.
1: A lo
2: baboso. Así es.
1: Un tornillo te puede hacer que se atore, pero el tornillo muy delgadito lo puedes desatorar. No la podía desatorar.
0: Ok.
1: ¿Qué creen que era?
0: No me digas. Algo peligroso. Un tenedor, güey, de seguro.
1: No.
2: No, manches.
1: No.
2: ¿Qué era?
0: ¿Qué? Un clavo.
1: $850,000 en billetes de asiento. Que el abuelo poco a poco iba metiendo por la separación de del barril de la secadora y la pared. Pero así le metí.
2: Oye, qué buen escondite.
1: $850,000.
0: ¿Qué?
1: Y la tenía arrumbada.
2: Sí.
1: Y nunca la usaba el abuelo. Sí, pues ¿cómo la va a usar? Pues si está llena de...
0: Claro. La usaba como banco el abuelo.
1: La usó como clavo, güey.
2: Oye,
0: órale.
2: ¿Es bueno decir dónde tienes el clavo a alguien, a una persona de confianza?
1: No le dijo
2: jamás
1: a nadie. Es que no sabes, tú piensas que nunca te vas a morir.
2: Sí.
1: Y de repente estás joven o vieja o yo qué sé. Y te llevó pifas,
2: claro. Oye, pero si...
1: Y no le dijiste a nadie.
2: Imagínate, ahorras toda tu vida, lo guardas toda tu vida, no le dices a nadie, se lo queda un desconocido y tú viviste en la pobreza extrema.
1: Pues, ¿qué crees? Cuando le habla el técnico y estaba el vato como todo paisa, uno se queda ahí a ver si es cierto que está mala porque te quieren cobrar a los güey y no es nada. Y que le abre, le quita el cuadro y que sale el bocatadón.

0: vomitado de puros billetes.
1: No manches.
0: ¡Oh, my God! Dijo el dueño de la sacadora, ¡esto es mío!
1: ¿Sí? ¿Quién se lo quedó?
0: Y se emocionó. No, pues el dueño de la sacadora.
1: Sí.
0: Se emocionó tanto. ¡No, mira! Le dijo al técnico, ¡ten! $1,000, loco. Y toma por haber venido. Le cobran $50 por llegar ahí nomás a chequear. Ten por chequear la sacadora y $1,000 de propina. Que te vaya bien. Un abrazo. Y el vato empezó, juntó todos los billetes, bueno, en la caja.
2: Antes le dio
0: en
2: propina.
0: Una caja, claro. Los contó y eran $850,000.
2: Mucha lana.
0: Mucha lana. Ahora el técnico dijo, no, espérame. A mí me vas a dar la... Se regresó. Y le tocó y le dijo, hey, a mí yo necesito que me den la mitad.
1: ¿Por
0: qué, güey? Porque yo fui el que los descubrí. Si yo no la hubiera abrido o abierto, se dice.
1: Abierta.
0: Abrí a eso. Si no la hubiera abierto, no descubres que trae 850,000.
2: Pero
0: ahora hay un pedo legal que quiere llevar el técnico a la corte al dueño de la secta. Vamos.
1: Oye, si el feo hubiera sido el técnico. Dice, ¿me la vendes?
0: No
1: ¿me
0: sirve.
1: La vendes? Así,
0: pero claro, me gusta la tina nomás de adentro para hacerla.
2: No, güey, pero.
0: Una chimenea.
2: No tiene nada que reclamar el técnico, güey. O sea, no es dinero del
0: trabajo. Hay gente que se pone así, güey.

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0: ver, mi copita el feo ahorita nos está platicando de un burro del día que escondió. Bueno, ¿quién era el burro feo? Mira, ¿el que escondió el dinero o el que lo encontró o el que lo reclama?
1: El que escondió era el abuelo. Ajá. Entonces al abuelito se le perdona porque tienen tanta feria que no saben qué hacer con ella y la están clavando para dejárselos a los nietos. Pero se murió el abuelo de repente y ya no tenía nada.
0: No, hombre.
2: Ahora,
1: este güey vende la secadora, uno de los familiares, vende la secadora y dice, ay, tíralo del abuelo, pero te pueden dar una feria. Y le dieron 50 bolas, se le lleva el vato a la casa, no prendía, se botaba el switch, llama a un técnico y encuentra la secadora llena de billetes de 100.
2: No lo puedo creer, feo, la neta.
1: $850,000.
0: Demasiado dinero, ¿eh?
2: Es una locura. Güey. Cáiganle a YouTube, @bueno_mala_feo, porque está el video de cómo sale todos los billetes. O sea, ¿qué haces si te sale a una lavadora así? Imagínate.
1: Ahora, el vato, el que compró la secadora, le dio $1,050 al técnico, le dio 1,000 de propina y 50 por haber venido
0: antes, a antes le dio algo, te voy a decir algo, güey.
1: Ahora, no,
0: yo no
1: espérame,
0: le he dado ni madre, güey.
1: Pero ahora el técnico lo quiere demandar porque dice que sin el trabajo de él, sin el desarmador con el que abrió la secadora, no hubiera encontrado esa lana.
0: No,
1: pero, así de simple.
2: O sea, no le pagas menos si es basura. O sea, no le pagas más si lo que encuentre, claro, eso no tiene nada que ver.
1: Al contrario, le dio propina, pero ¿para qué la hace de pedo? Y la nomás.
2: Oye, ¿se le encontró un lanón así en lugares raros?
1: No, pero sí.
0: ¿Cómo? Yo lo que he escuchado, Pao, es de por ejemplo, compitas de la Constru que les llaman para romper paredes, tal vez a lo mejor, para remodelar un baño, por ejemplo.
2: Sí.
0: Y ahí entre las paredes, entre los 2x4, se van encontrando el stash de todo el dinero de la gente que vivían ahí, etcétera, etcétera. Pero el dinero, yo digo que pertenece a quien.
2: ¿De quién? El dueño, pues sí.
0: A quien lo puso ahí. Y si ya lo vendió, ya murió o algo, pues a quien se lo encontró.
2: Hoy salió una película que tenían una pared llena de dinero. ¿Se acuerdan así? Que
1: lo guardaban en Miami de Pablo Escobar, ¿te acuerdas?
2: Cállate, ¿qué encontraron?
1: Y luego con el temblor en Colombia, se cayó un edificio, no sé si era mansión. Sí, también entre las paredes llenas de billetes.
2: Wey. Oye, se le debe de decir a alguien que tienes tu guardadito, o sea, decirle como a alguien de super confianza, o dejar una carta, déjenlo anotado en algún lugar, oye, dejé dinero aquí, se lo voy a dar a tal.
1: Ay, ¿no? Está difícil porque no sabes cómo te va a llevar la que te trajo.
2: Feo, pero imagínate que ahorras real toda tu vida, no, pero te limitas todo, para que tu dinero se lo gaste una persona que ni topas.
0: Lo vas guardando, bueno, pues, digo, cuando ya no estás aquí, de todo modo se lo va a gastar alguien que ni topas.
2: Pero puede ser hijo, tu sobrino, tu nieto, tu familiar, ¿no?
1: Yo he vivido en carne propia. Ajá. Le limpiamos la casa a la Chayola, una traila, a una viejita que ya la iban a rumbar en el asilo.
0: ¿Le limpiaron o le robaron?
1: No, le limpiamos. Y la Chayo le dijo,
2: vez, ¿le limpiaron o le limpió la Chayo?
0: La Chayo se fue a limpiar.
1: Son 250 y la viejita sacó puros de a 100. Nos dio, bueno, me dio. Le dije, Chayo, vete al carro, yo le cobro. Y ahí estaba yo. Sacó de una caja donde tenía billetes de a 20, de a 100 y ¿qué? Güey, pero llena de que. Ay, viejita.
0: Ay, no, y luego. ¿Sí? ¿Y enfrente de quién le saca la caja? Sí,
2: pero hombre, ella no contaba con que el feo.
1: Me dio 1,300 y algo.
2: Sí.
1: Y me dijo, en 10 de propina. Pero no se dio cuenta que no eran día 20.
0: Y te quedaste viendo dónde clavaba la cajita la señora de seguro.
1: ¡No! Me hice el estúpido y no le dije que me había pagado 10 veces de más.
0: Digo que no te costó mucho trabajo hacer el.
1: ¡Y que me salgo!
2: Oye, no, me estaban contando el fin de semana que una señora guardó el dinero en la estufa y que se le quemó.
0: ¡Ah! No.
2: Y ese era un chavo que hace finanzas y me dijo, no, y me hicieron esto. Y yo, ¿cómo? No puedo creer lo que guarden estos
1: en el
2: escondites
1: horno
2: acá.
1: Y mira, llega el hijo y te, amá, te cociné un cake.
2: No manches, imagínate, te mueres.
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5: Se está llevando a cabo, señoras y señores.
6: ¿Qué se está llevando a cabo?
5: Leagues Cup. El día de ayer jugaron equipos en cuartos de final, equipo mexicano contra equipo de la MLS.
7: Sí.
5: ¿Cómo le fue a los equipos mexicanos? Y el día de hoy juega el Rey. Juega nada más y nada menos que las Águilas del América. Tenemos con nosotros desde Guadalajara, Jalisco, México, al que se la sabe todas, todas. Mi compita, Gabo Sainz. ¿Qué rollo, mi Gabo?
8: ¿Qué pasa, muchachos? Ay, Gabo. ¿Cómo están? Muy buen día. Qué gusto saludarlos. Muy buen día. Pues bueno,
7: aquí tenemos al Víctor. Aquí tenemos al Víctor, pero pelón.
5: Ya que sea de noche, Gabo.
8: De verdad. Aparte de ridículo, absurdo, bastante cómico, grotesco.
6: Afónico.
8: La verdad, te ves muy irrisorio.
6: ¿Qué es irrisorio, güey? ¿Qué es eso de irrisorio?
7: Ridículo.
6: ¿Eh? Oh, ridículo.
7: Yo digo que nada más.
8: Ve nomás.
7: La gorra.
8: A mí lo que me da mucho coraje.
6: Que mienta.
8: Lo que me da mucho coraje es que le mientes a la gente.
6: A ver.
8: ¿En qué momento te puede costar esa corbata $1,500?
5: Me compré una corbata de las Águilas de la América.
7: Vas a pagar $1,500
5: edición limitada.
6: Estaba hablando.
8: En primera, tú no los pagarías. Exacto. No los pagarías para empezar.
6: No, sí, yo lo he visto pagar.
8: Segunda.
7: ¿Pagar qué?
8: Realmente $1,500. No creo que valga $1,500.
6: Eso es argentino.
8: O sea, ya dinos la neta. Mira, la neta. ¿Cuánto te costó?
5: Si llega alguien y me ofrece $1,500 ahorita, no se la vendo.
6: ¿Pero qué? ¿$1,500 qué? Pesos argentinos,
5: ¿verdad? A ver, que lleguen las ofertas. De verdad,
8: ¿tú cuánto pagaste por esa corbata?
7: ¿Un dólar?
5: Estaba
8: verdad, dos. Sí. Si estaba ya apartada de haber sido la única, yo creo que.
5: Estaba 3,000, estaba 3,000.
6: Estaba limpiando la muchacha en el escritorio con ella. Pues la voy a tirar. Sí,
5: ¿qué pasó?
8: Exactamente.
5: Oye, Gabo, me da gusto que la Liga MX. O sea, yo sé que es un torneo que tal vez no le interesa a la Liga.
8: Que no importa.
5: Que no importa. Claro. Pero, pues qué bien que están poniendo a la MLS en su lugar. ¿Cómo le fue ayer a los equipos mexicanos? A ver, platica.
8: Pues mira, la verdad es que tienes toda la razón. Independientemente de que te interese, no te interese, pues es un torneo que ya está mal planeado, no está bien estructurado. De repente hicieron este formato que son dos clasificaciones, los equipos de la MLS, aunque juegan contra equipos de la Liga Mexicana, pues se clasifican por una tabla que está específicamente solamente

0: 7 equipos de la Liga de la MLS y solamente de la Liga Mexicana. Bueno, pues al final los partidos, y sabíamos el día de ayer, Monterrey jugaba contra Chicago Fire, por cierto, en Chicago, o sea, Chicago iba a ser el conjunto local, el conjunto de León iba a jugar contra Real Salt Lake, y bueno, pues al final fueron varias situaciones. En el partido de Rayados, se marcó un penal primero a favor del equipo de Rayados, que Lucas Ocampos falló, terminó pegando al travesaño y lo mandó por un costado. Después se termina buscando el conjunto de Rayados el gol, y hay un tiro de esquina, hay una jugada de centro de la izquierda, y remata muy bien el Toro Guzmán para poner el 1-0 a favor del conjunto de Rayados. Después Chicago Fire hace un buen gol afuera del área grande, un remate potente buscando el arco, y termina venciendo al arquero del conjunto de Monterrey. 1-1, y ya prácticamente para terminar en los últimos minutos, 82, 83 por ahí, una pelota que queda afuera del área grande por derecha, la agarra el Orbelín Pineda bastante bien para poner la pegada al ángulo derecho, hace un golazo, después el festejo de Orbelín bastante espectacular, y bueno, Rayados termina ganando 2-1 para meterse a las semifinales como lo hiciera en algún momento ya en el 2023. Bien. Así que, bueno, ahí está el conjunto Rayados metiéndose a las semifinales. Y bueno, obviamente el otro partido, el conjunto de León enfrentaba a Real Salt Lake. Real Salt Lake no metió ni las manos. Primero Diver Cambindo a los veintitantos minutos terminó haciendo el 1-0. Después también el segundo gol que termina haciendo el conjunto de León para ampliar la ventaja y poner el marcador 2-0. Y para terminar prácticamente ya al minuto 72, ese lo hizo Sebastián Vega en un tiro de esquina. Y Diver Cambindo al 72 puso el 3-0. Así que categóricamente, goleando y demás, el conjunto de León se mete también a las semifinales. Recordemos que este torneo, si bien no gusta y demás y todo, pues bueno, otorga 3 lugares en diferentes fases a la CONCACAF Champions Cup. Así que, pues lo está buscando Rayados, lo está buscando León, Toluca y América ya están en este torneo, así que bueno, vamos a ver cómo se plantan en este partido, los partidos que tienen el día de hoy. Toluca va a enfrentar al conjunto de Austin y las Águilas del América al Columbus Crew. Así que bueno, pues esperemos. Yo lo preguntaba ayer. Recuerden que este torneo se juega en los Estados Unidos. A ver, si llega a pasar Toluca, llega a pasar América, que tienen chances reales de poder avanzar, ¿y por qué no las semifinales se jugarían en México? Pues ya no, gente, ¿para qué se juegan en Estados Unidos? No, sí, no, no. Lo pregunto. No, no está así, pero digo, no creo que se van a jugar en Estados Unidos, porque así está el torneo. Pero realmente, o sea, serán 4 equipos mexicanos. ¿Para qué se juegan en Estados Unidos en las semifinales?
1: ¿Qué tiene de malo? Digo, yo sé que el desgaste, yo sé que la liga y todo el rollo, pero pues será. ¿Para qué se está jugando la Liga?
2: ¿Dónde está el dinero?

0: Bueno, y obviamente también sigue la novela de lo de Julián Álvarez. ¿Qué cosa con Julián, con el delantero del conjunto del Atlético de Madrid? Sigue la situación de que si se va a ir al Barcelona, de que si no se va a ir al Barcelona, que puede ir al Madrid. Y el Atlético de Madrid en el último partido lo puso y pues bueno, fue un tema difícil porque fue abuchado, porque también a Enzo Fernández, pero bueno, por ese otro, por otro tema, en la cancha del Fulham, que Enzo fue y provocó mucho a los ingleses y bueno, fue abuchado. Pero acá el tema es, Julián se quiere ir. Ya no quiere estar en el conjunto del Atlético de Madrid.
1: Pues es que no lo quiere
0: mejorar, Pau, quiere ir a un equipo mejor y demás, ya no quiere.
2: Sí.
0: No está a gusto. Y pues bueno, han salido ofertas incluso del Arsenal de Inglaterra. Y ahí está el tema de por qué le vas a soltar al Barcelona, que es un rival directo que tú buscas en la tabla, pues obviamente estás en la misma liga, y que no se lo quieren soltar. La gente del Atlético no quiere hacer eso, no quiere beneficiar al equipo rival directo como es el Barcelona o el Real Madrid. Entonces está pensando en otra opción. En el último partido que tuvo el Atlético, incluso lo metieron, terminó el partido y Julián se fue solo prácticamente al vestuario. Ahí es cuando aprovecha la gente y lo empieza a buchar, porque los demás jugadores se terminan por despedir de la gente en el estadio. Pero bueno, la verdad es que es un tema difícil. No sé qué piensan ustedes. Si realmente, a ver, cuando un jugador ya no quiere estar en un equipo, hay cláusulas, obviamente piden millones de dólares, están cláusulas altas, contratos. Y es complicado. Pero aparte, el tema de, él lo mencionó en algún momento, para él sería un sueño jugar en el Barcelona, pero parece que le van a cerrar las puertas. Entonces, ¿qué?
2: Ay, no, qué feo.
0: Porque el club se pone en una posición y dice, no voy a dejarlo ir, y el jugador, bueno, también se pone en otra, y bueno, pues es parte de lo mismo, ¿no? Entender las dos partes y ver cuál es la que puede ser mejor, pero vaya, yo creo que si el jugador ya no quiere estar, tendrían que llegar a un arreglo.
2: Ay, no.
1: ¿Lo quieren apagar?
2: Pero si no quiere estar, tampoco es manda, oye.
3: No, y aparte, bueno, pues también no le quieres dar, obviamente, esta arma sin ganar algo. A ver, yo te quiero preguntar algo a ti, Pau. Por ejemplo, ahí te va.
2: Es que yo me tengo que poner seria cuando lo veo.
3: Sí, ponte seria.
2: Con este outfit. Ok.
3: Mira, tú vas a la tienda.
0: Oh, qué ridículo.
3: Compras algo en la tienda. Y dices tú, lo voy a devolver. Pregunta, sí. ¿Por qué lo devolverías?
2: Pues a lo mejor porque no me gustó.
1: Porque ya lo usaste. Yo sí. Compro.
2: Ay, yo nunca quedó. Regreso cosas. ¿Tú regresas cosas usadas?
0: No te quedó.
1: ¡Jaló!
0: El pelón regresa pues todo.
2: Sí, si el pelón lo usa y lo regresa.
0: Sí, y luego
2: así
0: la
2: yo
0: regresa.
2: Sí.
0: Claro.
2: Ahí te va. Un día estábamos grabando cosas para, no sé, unos comerciales. Navidad. Sí. Y el pelón traía un outfit blanco y yo lo vi y le arranqué la etiqueta.
1: Y el otro,
2: ¡no! La etiqueta.
0: Pero claro.
2: ¿Por qué lo iba a regresar, Paola?
3: No, de todo lo regresé. De todo lo regresé, pero no le arranqué la etiqueta. No, pero cuando tú regresas.
2: Yo lo vi ahí así de que cracas.
3: Cuando regresas algo es porque no lo quieres o no tienes uso para él.
0: O no te gusta.
3: Pues eso le pasó.
0: O lo quieres usar nomás por ese día, güey.
3: Eso le pasó.
1: Nomás no le eches perfume.
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0: América, en tu América estuvo cerca. Fueron 2,100 y tantos minutos. En total son como 24 partidos. En
1: partidos.
0: En un año y algo. Sí, partidos. Y a ver, lo que era tu América al final no se arregla, pero ya había jugado en Pumas. Y a ver, esto lo único que te deja es, ¿a qué se van los futbolistas mexicanos? Los futbolistas mexicanos se van por el sueño de jugar en Europa, pero por jugar un año y cacho y después regresar. Y ayer lo decíamos, y a lo mejor a mucha gente le va a molestar, pero el mexicano, y ayer tenemos una lista muy buena de Manuel Negrete, de Carlos Hermosillo, de futbolistas que han pasado en todos los años de los 70s, 80s para acá, que han ido, que han buscado el sueño en Europa y que regresan prácticamente todos. No sé, bueno, por decir alguno también, por parte de varios equipos. Hay muchos que han ido, Joaquín del Olmo, que también fue al Vitesse y regresó. O sea, vaya, muchísimos, hasta Jorge Sánchez, que en algún momento también fue seleccionado y ahora está con el Atlas. Pero tienen el mal del jamaicón. Arteaga, futbolista que también está con Rayados, decía, y recientemente también Jorge Sánchez, es que extrañamos a la familia, es que extrañamos las tortillitas, extrañamos los frijolitos. Eso termina pasando. Jorge Sánchez dijo lo mismo, se fue para Europa y no se pudo llevar a su familia. O sea, eso también, entiendo, 2-3 meses sin tu familia, vas y vienes, pero en esta vida hay que sacrificar cosas al principio, y creo que el futbolista mexicano no está preparado para. Los argentinos, por ejemplo,
2: somos muy familiares.
0: Ahí sí tengo que reconocer.
2: O sea, no entiendo, dejar a tu familia no es cosa fácil.
1: Se la bañó Gabo. ¡Extraño las tortillas!
2: No, pues extraña a tu esposo, a tus hijos.
1: ¡Extraño el chile!
0: Es cierto, extraño las tortillas, el chile y los frijolitos. No.
2: Gabo,
0: no entiendo,
2: abandonar a tus hijos tanto tiempo, no ver las vivencias, no verlos crecer y todo eso, pues eso sí afecta, pues no es fácil.
0: Claro,
2: pero si no te dejan...
0: Pero todo en la vida, todo en la vida requiere sacrificio.
3: Ahí hasta que dijiste algo argentino. Eso es bueno.
0: Tú, por ejemplo, si dices, me voy a Europa, el mexicano se va, si gana 10 pesos en México, a Europa se va a ir ganando 7. Eso es una realidad, va a ganar menos, siempre va a ganar menos.
2: ¿Sí?
0: Regresa, a menos de que se haga figura en Europa. Si regresa a México, sabe que va a ganar 15, porque lo van a recibir como si fuera una estrella y demás, y todo, Tigres, Rayados, América, Pumas, el que me digas. Bueno, en Argentina el tema es diferente. En Argentina ganan 4 pesos. Y se van a ir a ganar a Europa 10 pesos, 15. Y por eso van y se van a buscar esa opción. Y saben que tienen que tratar de alargar su carrera en Europa para poder seguir ganando más. Entonces, el fútbol argentino no paga bien, el fútbol mexicano paga bien, tiene muchos extranjeros. Si hay opción de salir, se van a ir. Y ese es el tema. Le está haciendo daño el fútbol mexicano a los futbolistas mexicanos. ¿Qué dice el mexicano? Me voy para sufrir, para no ver a mi familia, para ganar menos. Mejor me regreso y me hago figura y me van a pagar el doble o el triple.
2: ¡Claro!
1: Y por eso... Por eso Morita, pues nomás no...
2: ¿A qué se va a ir?
1: No se fue.
2: Está chavito, le está yendo increíble lo que le falta.
0: No, bueno, pero aparte todavía no se va por un tema de edad, pelona, haber abusado, no se puede ir, tiene 17, hasta que cumpla los 18,
2: pues no
0: se puede ir.
1: Habrá ahora, ¿le van a pagar en un equipo de Europa los 18? No. ¿Lo que le pagan en Cholos?
0: No.
3: ¿Cómo? ¿Diagrama? No, ¿qué pedo?
0: Dependerá. A ver, la tasa de demora está muy alta. Hoy en día está muy alta porque lo ven como una joya. Vamos a ponerle entre comillas.
3: Un diamante.
0: Hoy no ha hecho nada el chico. Es un diamante en bruto, así como el feo.
2: No, bueno, es un diamante en bruto. Aquí yo tengo a los brutos sin el diamante.
1: Le hizo un pase. Sí, lo hizo.
0: Par de menolengos
1: esto. Le hizo un pase a Bellingham, bien perrón, jugó con Inglaterra.
2: Ay. No, sí se rifó en un cuerpo
0: correcto,
2: el juego
0: correcto,
2: que se rifó.
3: Entonces, bueno, pobrecito.
2: Sí. Morita se rifó cañón en un
0: contra,
2: juego.
0: Contra Ecuador jugó bien, también tuvo un buen partido en contra de la República.
3: Se descuidó.
0: Pero a ver, creo que podría haber algún equipo que se interese en Mora. Habrá que ver si el chico tiene la posibilidad de hacerlo. Por ejemplo, a ver, en el último partido sí, a lo mejor, pues también es un tema de equipo y no juega solo, pero contra el conjunto del Guadalajara en el partido de Xolos no se vio absolutamente nada. O sea, ni la tocó la pelota, no la olió Gil Mora. Pero bueno,
3: lo están cuidando.
0: Entonces digo, ponle tú que sí lo estén cuidando, pero bueno, pues la verdad sí, hay que esperar que ojalá llegue una buena opción para Gil Mora, que pueda ser importante el poder estar en un equipo en Europa y que sea la mejor decisión para que pueda hacer eso. Pero también, pues a ver si no va también como el Chino Huerta, va y un año tantán ya jugó en Europa y me regreso porque extraño las tortillitas y demás, así como el melolengo este del feo, que pues bueno,
3: pues
0: ayer también te saludan, ayer estuve en partido de Copa Libertadores y cómo nos mandan saludos, de verdad, nos sintonizan muchísimo la gente en todos los Estados Unidos, y de verdad, sí, la verdad, todo el mundo manda saludos a los melolengos, así que bueno, se los mando un saludo. Y hoy,
3: hay rumores.
0: Estamos en el partido de León contra Fenerbahce de playoff.
1: El de León.
0: De León.
3: ¿Qué me voy a aprender contigo?
0: De León.

0: Hay rumores aquí en Televisa Univisión que te van a traer a narrar a Estados Unidos y aquí vas a vivir. Y te van a poner tu casa al lado de una tortería. Donde hay puras tortas ahogadas.
1: Para que no te extrañes las tortas, Gabo. ¿Dónde la gente te sigue en redes sociales, Gabito Sáenz?
2: Sería bueno, échale,
3: Hágame la buena, mi feo, que nos vayamos a narrar a tu de en Estados Unidos, ojalá.
2: Pero sin tu familia.
0: Y al lado stream.
2: Para que no los extrañes.
3: Un tiempo, ya después me los llevo.
0: ¿A qué?
2: ¿Cuánto tiempo?
0: Aquí hay.
3: Me pueden seguir en arroba.
0: ¿Te acuerdas que te dije?
3: En el Instagram y TikTok, Gabo Sainz 1. Y también, ¿dónde más, mi querido feo? Hay que vivir al máximo.
0: En el OnlyFans, Big Torta Ahogada.

0: reportó.
1: No, eso no está bien, ¿eh?
0: 1-855-370-3100. Oh, compadre, tú pagas la Child Support. ¿Y en qué se lo gastaban?
2: Ah,
0: te dolía, tú veías.
1: Pero ahí te aplicas con el juez para que te ayude. No puedes tú quitar la responsabilidad con tus hijos. Son tus hijos, por amor de Dios.
0: Sí, pero también duele de que a veces a los niños me los traigan con ropita. La misma ropa.
2: Rota. Rompida.
0: Gacha.
2: Tenis agujerados.
1: Pero tienes que hacer algo
2: al respecto.
1: El niño pisa
2: un chicle y dice, este era de menta.
3: Te tocan, te los dan todos hambrientos. Ni para una hamburguesa les alcanza las pajuelonas.
1: ¿Y qué hacen al respecto entonces? Sí. Tienes que tomar una decisión. No puedes permitir que pase eso.
0: A ver, mira, tenemos a Laurita con nosotros. Hola, Laura, ¿qué peteo?
4: Laurita Garza.
0: Pregunta, Laura, ¿cuánto te deben de pagar de Child Support? ¿Por cuántos niños? ¿Te ha llegado o no?
5: Es tu niña, es tu niña nada más, tía. Y me tenía que pagar pues casi $1,000, pero no, nunca pagó el muy sinvergüenza.
1: ¿Y qué te decía Lau? ¿Cómo se excusaba?
5: Que no tenía trabajo, que estaba muy enfermo.
1: Pues ese es su problema, sus hijos son sus hijos.

0: Uno tiene que hacerse responsable.
1: ¿Y cómo se mantenía si no tenía trabajo? ¿Cómo le hacía el vato?
0: Del aire.
2: Del welfare.
3: Ahí en la corte decía que la nueva mujer lo mantenía.
2: Uy, qué no, pues, madre.
0: ¿Y veía al niño o no lo veía?
3: No, por mucho tiempo no lo veía.

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6: ¿Por 10 cuánto es? 50 mil.
7: Muy buenos días, amigos del auditorio de La Invasora. Gracias a Dios. Ya estamos iniciando su programa.
8: Comprando casa. Cóbraselo. Es su responsabilidad como padre.
6: Al último se convierte en un regalote porque ya crecieron los chamacos y la vieja te debe todavía. Y con interés, así me pagó Margarita $37,000.
8: ¿Te pagaron a ti Child Support?
6: Pues yo tenía a las niñas.
8: Es neta, ¿cuánto te pagaba mensual?
6: Me tenía que dar como 500.
7: Muy buenos días, amigos del auditorio de La Invasora. Ya estamos al aire en esta hermosa mañana, el día de hoy, gracias a Dios, en su programa Comprando Casa con Juan González. Hoy día estamos completamente en vivo, contento de saludarlo y bueno, pues dándole la más cordial de la bienvenida a usted, amigo del auditorio. Ya sabe que cada sábado a esta hora de la mañana, el señor Juan González ya se encuentra con nosotros para poder darnos la información de cómo están las cosas en el mercado de la compra y venta de casas, en el mercado en el este de Texas específicamente. Así es que le invitamos para que se quede con nosotros, 8:02 a.m. Y bueno, disfrute usted del programa y también con muchísimo gusto, si anda usted en busca de comprar o vender su casa, pues pueda usted servirse de los servicios de Real Estate con Juan González Group. Comprando casa con Juan González. Don Juan, buenos días.
9: Buenos días, Víctor.
7: ¿Cómo amaneció, don Juan?
9: Muy bien, muy bien. Muchas gracias. Tenemos varias propiedades que queremos mencionar iniciando el programa que tenemos de venta hoy día, este sábado, casi ya al final. Bueno, ya estamos a los finales de agosto.
7: Ya mero.
9: Ya entrando septiembre. Ojalá que ya viene la frescura porque ya está... Ya cansó lo calor.
7: Ya, la verdad, sí, don Juan, ya es tiempo de que cambien los ambientes. Muy caliente, pues no sé, como que cada año está siendo más caliente, pero...
9: Hombre, es lo mismo.
7: ¿Usted cree?
9: El año pasado no estuvo tan caliente como este año.
7: Bueno, en realidad, Estos son los meses más calientes del año, ¿no? Todavía septiembre.
9: Agosto, septiembre.
7: Un poquito, pero no como agosto, ¿verdad? Agosto es más caliente todavía.
9: Ya hasta cuando llega la feria. Ya viene la feria del East Texas Fair.
7: Ándele, sí.
9: A veces es cuando cambia, pero el año pasado sí estuvo bien caliente el día de la feria.
7: Muy caliente todavía.
9: Y no llovió, normalmente llueve para esos días y no llovió el año pasado.
7: No, señor.
9: Los que fueron al rodeo y los que fueron a la feria, pues vieron que estaba... estaba bien polvoso por la tierra que tenían, que hay allá en los terrenos de la feria. Y entonces, pues el año pasado sí estuvo un poco caliente. Pero este año, ojalá que sí, se nos venga el agua. Ya tenemos más días que nos ha llegado un poquito de agua para unos, no para todos. Estamos en sequía todavía y estamos en... Tenemos burn bans, o no vayan a andar quemando, porque si queman basura o queman algo, los van a multar. So no vayan a andar quemando ahorita y hay mucho peligro. Parece que antier o el miércoles hubo un incendio donde se quemó un tractor y quemó varios acres y varias cosas personales. Lo bueno que nadie salió dañado de eso personalmente, pero las cosas que uno tiene, pues los puede reemplazar, pero pues a veces no tenemos seguro en eso y pues nos cuesta. So, recuerden que es importante que tengan seguro en sus casas, especialmente que vienen las tormentas. Ya en esta temporada van a comenzar un poco las tormentas. Entonces necesitamos tener el seguro en nuestras casas. Es muy importante para que no vayamos a andar o nuestros familiares no vayan a andar en el Facebook, en el TikTok, que andan pidiendo recursos para poder reconstruir o rehacer nuestras casitas, nuestros hogares. Mantengan sus seguros. No tiene que ser un seguro muy caro, pero ya algo es mejor que nada. Y recuerden que la aseguranza no es para... el banco lo requiere cuando usted tiene un préstamo, ¿verdad? Obvio, pero ya cuando lo acaban de pagar, pues no es exigido por nadie, ya usted se está arriesgando. La razón que lo pide el banco cuando compras tu casa es que el banco quiere estar seguro del riesgo que se echaron, ¿verdad? Del compromiso que se echaron prestándote el dinero. Y entonces, pues ellos quieren estar protegidos por si al caso que algo pase. Cuando usted compra de dueño a dueño o owner finance, usted también tiene que mantener seguro en su propiedad. Porque la persona que le financió también está arriesgando y ellos quieren estar protegidos por si al caso algo suceda. Y a lo mejor a usted no le van a pagar, le van a pagar el banco o la persona que le prestó el dinero. Ellos son los que van a recibir el dinero, pero también usted también tiene que firmar el cheque cuando lo recibe. Si usted nunca ha hecho un reclamo acerca de eso por algunos daños que se hicieron, el banco... Y usted tiene que firmar ese cheque.

0: El banco quiere saber que, pues, si la vas a arreglar y reconstruir cómo va a ser. Y a veces quieren ver que si lo vas empezando o tienes algo, viendo que si realmente lo estás haciendo. Oh, no tienes que hacerlo, ¿verdad? Tú tienes el derecho de no reconstruir si no quieres, pero el banco se va a pagar primero. A mí me sucedió eso cuando me incendiaron mi casa. El banco con que tenía, pues ellos mandaron el cheque para mí y para el banco. Tenemos que firmar los dos. Y el banco me dijo: Juan, ¿qué vas a hacer? Le dije: pues la voy a tener que tumbar porque está pérdida total, acuerdo a la aseguranza, y pues de ahí cóbrense lo que se necesita cobrar para que quedemos en mano. Entonces es lo que se tuvo que hacer. Si yo la había arreglado, me hubieran dado el dinero para poder reconstruir la propiedad, pero yo decidí mejor liquidar esa deuda y ya nomás me quedé con el puro terreno. So, usted puede hacer eso también si usted desea, sea el caso que algo ocurra. Pero es importante tener aseguranzas, especialmente que ya vienen esos tiempos que hay incendios, ¿verdad? Nunca sabemos, alguien puede estar quemando, no tiene que ser ni tan quemando, pueden avientar un cigarro y ahorita como está tan seco, pues puede encender todo y nunca sabes cuándo te puede tocar a ti, dónde vaya a pasar. El otro día pasé por la 31 acá para East, al 64 iban llegando los bomberos y para un lado de mí, porque pues yo casi me estacioné, ¿verdad? Al lado de mí me fijé que estaba humeando el zacate. So, algo hizo que encendiera. Y puede ser hasta un cristal que haga que se caliente ese pedazo y agarre fuego. Poco a poquito. Pero nunca sabemos. So, llegaron los bomberos a tiempo. Alguien, yo creo, les llamó y pudieron apagar ese fuego que estaba apenas empezando.
1: Ese no va a ser bueno.
0: Recuerden, no nomás es para incendios, es para tormentas, es para si se cae un árbol. Y si se le cae el árbol del vecino, pues eso le cae a su aseguranza, ¿verdad? Lo protege a usted, le ayudan a reconstruir su casita o arreglar su casita, si le caiga una rama o lo que sea. So, tengan mucho cuidado y mantengan su seguro, aunque yo sé que nos cuesta, pero es mejor estar protegidos que después que andar pidiendo ayuda.
1: Indudablemente, don Juan, yo creo que es importante pues estar preparados por esos siniestros, ¿verdad?, que pueden ocurrir. Y bueno, que en realidad, como dijo usted hace un momento, como en el caso de los incendios, pues puede ser provocado por alguien que va de paso. Imagínese, va viendo una bachicha de cigarro y está bien seco ahorita y prende fuego y olvídese, no. O un corto, simplemente que los cortos han pasado cuando...
0: Pues, o puedes parquearte, puedes pagarse un vehículo al lado del camino y está grande el pasto se enciende.
1: Se enciende,
0: Sí, por el calor del mofle o bajo del carro, está bien caliente, ardiendo. Y si el vehículo está, tocando allí, prende. Como nosotros tenemos un lugar donde vamos a la cacería, nos tienen prohibido ahorita que no podemos ni cortar el pasto, porque estás cortando una chispa de una piedra, pues puede encender todo.
1: Fíjense nomás.
0: So, no quieren eso, no quieren fuego abierto, no quieren nada de eso. Por ahorita nos están prohibiendo hasta que comience a llover otra vez de nuevo.
1: ¿Y cuándo va a llover, don Juan?
0: Pues Dios dirá.
1: Dios dirá.
0: ¿Qué manda?
1: Pues sí. ¿Qué? Al final, pues sí, es así. Aunque digan lo que digan los del pronóstico del tiempo, ¿verdad?
0: Ya. Yep.
1: No, hombre, don Juan, pues está en seco y sí nos hace falta el agua. Ojalá que pronto, don Juan.
0: Ojalá que sí.
1: Sí, señor. Muy bien, don Juan.
0: Tenemos varias propiedades, como mencioné al principio del programa, de venta. Tenemos una que acabamos de poner en el camino 2290. Esa casa es de 4 recámaras. Permítame tantito, llego a la página, se me cerró.
1: A ver, don Juan.
0: Bueno, hablamos de algo más. Deja volver a abrir la página porque se me cerró aquí.
1: Chéquele.
0: Y está durando mucho aquí.
1: No se preocupe.
0: El dashboard.
1: Así pasa a veces cuando sucede.
0: La tecnología que a veces no quiere funcionar como debe.
1: Y luego ya nos deja ahí estancados, don Juan. Fíjese que estamos tan acostumbrados a la tecnología. Pero así son las cosas, ¿no?
0: Ya. Yep.
1: Así son las cosas del... Oiga, don Juan, pues fíjese usted que estábamos checando que actualmente en el mercado del este de Texas, bueno, pues está viendo ya más oportunidades de comprar más propiedades. Es el tiempo del comprador, del vendedor. Usted nos ha explicado mucho eso, don Juan. ¿Cuál es el tiempo ahorita?
0: Ahorita es el tiempo del comprador.
1: Anda,
0: que hay varias opciones. No quiere decir que...
1: ¿Hay mucho inventario?
0: Que mucho inventario, no. Bueno, sí hay y no hay.
1: Okay.
0: Hemos hablado de eso. ¿Por qué hay y no hay? Hay porque hay donde escoger.
1: Sí, señor. Caso,
0: hay opciones. No hay porque si realmente todo mundo decidiera hoy... comprar, toda la gente que tiene la posibilidad de comprar, dijeran, en esta me decido hoy, no hay suficiente inventario.
1: Ah, ya le entendí.
0: Pero hay ahorita dónde escoger, hay muchas buenas oportunidades. Tenemos, ya me subió aquí el panorama, aquí, digo, el programa aquí.
1: Okay.
0: Tenemos esa que estaba mencionando, de 2 acres y medio, 4 recámaras, 2 baños, 2,790 pies cuadrados, construida en 2021, con 2.3 acres. Muy bonita la casa, wow, de piedra y ladrillo, por solamente 507,500. Muy hermosa, chequenla en mi página, 13486CR2290, para los que quieran saber de esa propiedad, localizada en ARP, entre medio de Chapel Hill y ARP, realmente es donde está la propiedad.
1: Muy bien.
0: Muy hermosa la casa, muy bonita, tiene muy bonita vista, tiene su portón enfrente de fierro, como nos gusta, ¿verdad?
1: Ándele.
0: Y está toda cercada, bueno, está como 90% cercado alrededor la propiedad. Un porche atrás grande para las carnes asadas, ¿verdad? Suficiente espacio donde parquearse en concreto, tiene su garaje de 2 carros, también está muy bien insulada, como nos gustan las casas. También tenemos una en la 105 Johnston Street, 3 recámaras, 2 baños, por nueva de paquete, por $299,900. Esa casa, muy hermosa la casa, tiene muchos, ¿cómo se dice? Features, Víctor.
1: Muchos accesorios.
0: Accesorios customizados, ¿verdad?
1: Sí.
0: 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Si alguien ande buscando algo así. 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Esa casa es por $339,000, completamente remodelada, con 3 recámaras, 2 baños completos, 2,000 pies cuadrados. No la vaya a faltar ver esa casa en la 104 Leland Drive, $339,000.

0: 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Si usted anda buscando una propiedad de renta, no está listo para comprar, no importa, le podemos ayudar. Tenemos ahorita varios apartamentos disponibles, porque ya cumplieron los contratos. Una recámara, un baño, sala, cocina, sala, cocina y comedor, junto. Y luego su recámara aparte con su closet, por solamente $975 por mes. También tenemos una casa de renta de dos recámaras, un baño, en ARP. Esa está por $1,200. Está esa casita de dos recámaras, un baño, con carport de un carro también. ¿Y qué más tenemos de renta? Parece que esto es lo que tenemos de renta al momento. Tenemos otra de renta aquí por la West Second. Tres recámaras, dos baños, construida en 2024.
1: Muy bien.
0: 25 realmente, pero nomás tienen un año aquí. Son de 2025 por solamente 1,700 por mes, tres recámaras, dos baños con su yarda cercada para atrás.
1: Muy bien. Ahí tiene, don Juan. Entonces, pues la gente que anda buscando casa, no solamente en Tyler, pero en otras áreas de la de la comunidad del este de Texas, puede usted encontrar la casa que anda en busca, de las que le mencionó don Juan. Pero también, aparte, alguna otra casita que usted vea. Muchas veces la gente pregunta, don Juan, que si puede usted ayudar con casas que están de venta, que dice que está de venta por el dueño.
0: Yes.
1: Sí se puede también, ¿eh, don Juan?
0: Exactamente, sí.
1: Y con cualquier otro agente de bienes raíces también se puede.
0: 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Por ejemplo, ahorita voy a ver con una pareja hoy esta tarde. 10 acres, no, son 12 acres que vamos a ir a ver hoy esta tarde. Está anunciado con alguien más. Y averigüé que los datos y todo la información, porque yo estoy representando a esa pareja. También chequeé porque me pidieron que checara a ver si había otros terrenos, unos terrenos que les había gustado, pero eran demasiado de grande para ellos. Y pues decía, oye, no cree que vendan un poco, en vez de todos los 50, 80 acres, lo que eran un terreno grande. Y pues le dije, pues no creo, pero voy a intentarle, y hablé, y no, pues quieren venderlo todo. Está bueno.
1: Eso es lo que pasa.
0: Esa es una opción, pero nunca sabe, ¿verdad? Si no preguntamos, pues nunca sabemos qué es lo que puede caer.
1: Sí, no, porque la gente puede estar de repente pensando que sí, ¿verdad? ¿Por qué no? Vamos a vender una parte para que se vaya vendiendo. Oye, don Juan, y también ya hemos hablado de esto, pero muchas veces la gente nos pregunta de que si hay una casa que está, pues no abandonada, pero pues no hay movimiento, como que está sola la casa, ¿verdad? Uh-huh. No diríamos que abandonada, o a veces que sí, también están abandonadas ya las casitas, muy deterioradas, están deteriorando más, y hay alguien que está interesado en esas casas, pero pues no tiene ningún letrero de venta ni nada, es más, ni gente se ve.
0: Ya. Yeah.
1: Entonces, en esos casos, yo sé que le lo ha comentado anteriormente, pero nuevamente nos preguntan, ¿qué se hace? Si alguien está interesado en comprar una propiedad que se mira así.
0: Pues necesitamos buscar los dueños y encontrarlos. Muchas de las veces ya fallecieron, a lo mejor pueden ser que están encarcelados, diferentes o razones que ya no viven allí, ¿verdad? Uh-huh. Pues si la está manteniendo alguien, pues alguien la está manteniendo. Usted que a lo mejor vive por esa área o la ha visto, pues a lo mejor puede cachar el que está cortando la yarda. Preguntarle, ¿dónde está el dueño? ¿Me puedo comunicar con él? Que muchas veces no te van a dar, ¿verdad? Pues yo no doy los datos si no me dan permiso. Uh-huh. Tenemos un servicio ahora disponible que ayuda a los clientes que puedan hablar y poner todos los servicios. Y esa persona les ayuda en hacer todo ese procedimiento.
1: Oh.
0: Le dije, yo no te voy a dar el número de mis clientes, le voy a dar el número tuyo a mis clientes.
1: Claro.
0: Y a ellos que te hablen.
1: Claro.
0: Porque yo no voy a andar dando los datos personales.
1: Sí, claro, claro. Proteger su privacidad.
0: Sí. Mucha gente no lo va a hacer. Pero pues intente con ellos o pregúntale a un pariente que a lo mejor. Muchas veces de las casas que están abandonadas es que porque ya la gente, pues ya era de la tercera edad, a lo mejor ya murieron. O a lo mejor están en una casa de ancianos o por qué razón. So, lo que mucha gente no sabe es cuando si te meten en la casa de ancianos, Víctor, el Estado puede recuperar los fondos que utilizaron en tu uso, en tu causa, en ponerte en una casa de ancianos, si estás por Medicaid. Se llama the Medicaid Recovery Program y estos pueden recuperar fondos que si te metieron a una casa de ancianos, a nursing home, pueden recuperar sus fondos. Pero hay ciertas cláusulas que no todo el tiempo lo recuperan. Muchas veces yo tuve hablé con una casa de títulos y les pregunté, hey, ¿qué tan frecuentemente pasa esto? Dijo, no, dice yo, ella tenía como 18, 20 años en el negocio. Dijo, si al caso, dice, he visto como 5 casos que hayan recuperado fondos el Medicaid. Okay. Y cuando uno fallece, es uno de los procesos que uno cuando fallece se tiene que mandar al Medicaid. El programa ese se aplica para ver si ellos tienen derechos de recuperar fondos de esa propiedad.
1: Oh, ok. Eso no lo sabíamos. Qué interesante, don Juan. Pues, como que nuestra comunidad hispana no es muy común que nos manden al asilo de ancianos realmente. Pero, bueno, en verdad, ya está cambiando todo, ¿no? Ya está diferente, pero como que todavía no es tan común como en otras comunidades, como la anglosajona, que es muy común. Right. Más que nada la anglosajona, yo creo, ¿no? Más que la afroamericana, ¿cómo ve usted?
0: Los dos.
1: Sí. Sí mandan al asilo de ancianos a los viejitos. Bueno, pues muchas veces uno se queda pensando, dice, pues es que eso no, como que se le hace uno cruel, ¿verdad? Pero, pues
0: Pues depende, ¿verdad? Si la persona pues tiene Alzheimer's o tiene demencia.
1: Sí, lo que le iba a decir.
0: La situación es un poco diferente. Por ejemplo, no puedes dejarlo solo.
1: Circunstancias.
0: Por mucho tiempo. O alguien tiene que dejar de trabajar. O solamente que sea ama de casa. Entonces ya no trabajan como quieran. Pues pueden mantenerlo, ¿verdad? Pero con la pareja, que hoy en día es muy común que la pareja trabaja. Pues sí, a lo mejor no pueden dejar uno trabajar. Porque pues nos vamos a la ruina si dejamos de trabajar, ¿verdad? So por eso que es necesario mandarlos ahí, aunque es carísimo. Y por eso mucha gente agarra Medicaid para eso. Y por eso que tienen ese programa para recuperar algo de sus fondos.
1: Esos fondos. Sí, no, bueno, ya que tocó el tema, es mis respetos para la gente que se dedica a cuidar a sus ancianitos, porque son situaciones muy difíciles, sobre todo, como decía usted, que ya tengan pues problemas de salud mental, ¿verdad? Que, híjole, pero Dios les dé fuerza y sigan adelante. Y bueno, pues los que pueden tener a sus viejitos en una nursing home, ¿se llama? Nursing home, ¿dicen?
0: Como dices, a veces es cruel, porque a veces, pues
1: no los tratan bien, ¿no, Juan?
0: No, mira, lo que pasa es esto. Tú sabes cómo somos, especialmente el latino. Somos bien, bien codos.
1: Bien codos.
0: Sí, porque todo quedemos barato.
1: Sí, pues regateamos.
0: Pero en ese sentido, entre más económico, no es tan bueno.
1: El servicio
0: que te van a dar. Uh-huh. Y muchas veces es por el tipo de aseguranza que tienes.
1: Claro.
0: El seguro que tienes, sea el Medicaid o sea el hay diferentes programas ya cuando están uno anciano. Necesitamos reconocer y estar comenzando a estudiar eso, porque ya para allá vamos, ¿verdad? Ya sí. Nos faltan unos cuantos años. Nos faltan una década, pero como quiera. Uh-huh. Necesitamos comenzar a planear, ¿verdad? Pues, ¿qué vamos a hacer, ¿verdad? Y qué tipo de seguro vamos a tener para ese tiempo, si es que ya no estamos trabajando.
1: Exacto.
0: Y si no sabes a cuál, agarras la incorrecta y no te cubre. He tenido muchos enfermeros que dicen no agarren esa aseguranza. Mucha gente piensa que sí y al último no les cubre lo que tienen y solo entienden por qué sus seres queridos no pueden recibir los beneficios que deben de recibir, porque pues el seguro no lo paga.
1: Claro.
0: Y yo lo he vivido con un tío. Estuvimos en el hospital por una semana y no pudimos encontrar quien lo aceptara para terapia. Uh-huh. Y le dije a la enfermera o la señora que se encargaba de eso, de reclutar dónde podíamos ir. Mm. Y me dio una lista como de 30 lugares de terapia. Uno eran casas de ancianos que ofrecían terapia también. Mm-hmm. Y resulta, al fin le dije, oye, ya tenemos días, le dije, y ya me cansé que cada rato me están hablando que si esto, que el otro, me hacen una serie de preguntas y luego nada. Uh-huh. Y me dijo, mira, honestamente, dice, es esto, dice, el seguro que tiene no es bueno.
1: No es bueno.
0: Y nadie lo quiere porque no van a recibir, no van a recuperar sus fondos. Dice, cuando se venga la oportunidad de cambiar en el otoño, quítale de esa segura y ponla en lo regular.
1: Sí.
0: Eso es cierto. Yo lo había escuchado, yo había visto amigas que trabajan en la casa de ancianos o enfermeras y habían puesto en el internet que esos seguros, mucha gente piensa que es bueno y no es bueno, nomás les cobran y realmente no cubre lo que debes. Y me dijo, oye, si fuera en el programa regular, cualquiera decía, ya tuviéramos otro lugar. Pero tuvimos una semana casi en el hospital, como 4 días extra, esperando que alguien lo aceptara. Al último le dije, ¿sabes qué? Pues mándenmelo para la casa y hagan terapia en la casa. Y así nomás le dieron como 4 días de terapia.
1: Wow.
0: En vez de un mes.
1: Un mes. Y bueno, y eso también, pues sí lo cubrió el seguro, ¿o no?
0: Ese sí lo cubrió el seguro.
1: Ah, en la casa.
0: Pero después lo canceló.
1: Sí, pues nomás 4 días.
0: Nomás 4 días.
1: En vez del mes, como dice.
0: Ya. Yeah.
1: Fíjese, don Juan, que bueno, ya tocó el tema este y pues se relaciona con todo, ¿no? Porque al final, pues, para allá vamos, ¿verdad? Como dijo.
0: Pues relaciona porque, pues, especialmente cuando los ancianos tienen su propia casa.
1: Ándele, a eso iba.
0: Tenemos que proteger los bienes de ellos, ¿verdad? Especialmente si la idea es que muchos, especialmente con nosotros como latinos, pensamos dejarles algo a nuestros hijos, ¿verdad? Nosotros hicimos tanto esfuerzo para tener esta casa, para que nomás el gobierno venga y nos la quite en vez de darle a nuestros hijos. O tenemos que hacer las cosas en orden para que realmente les quede y no el gobierno lo agarre.
1: Sí, hombre, eso es algo que es bien importante porque, pues, si no, pues dejas pues puros problemas.
0: Ya. Yeah.
1: Puros problemas. Y al final, como dice usted, tanto esfuerzo para tener su casita finalmente pagada, uh-huh, para que, pues, no arregles tus cosas en vida y, pues, el gobierno va a tomar posesión.
0: Yeah.
1: Y mientras que no se demuestre quién es quién y a quién corresponde esa propiedad, uh-huh, que eso implica, ya lo hemos dicho, don Juan, otros gastos y tiempo, dinero y esfuerzo.
0: Exactamente, y luego quién lo va a pagar.
1: So,
0: y eso es cuando muchas propiedades se pierden, por eso muchas quedan abandonadas, porque pues uno se hace responsable, a lo mejor no tiene con qué, y uh-huh, uno se tiene que ser responsable y pues no le alcanza y pues ahí se queda. Y pues la demás familia pues ya quiere... Ya, pero tampoco no quieren soltar el billete para que siga el proceso.
1: Fíjese que sí, así.
0: Nomás tiene la mano para afuera.
1: Sí, ¿verdad? Sí, pues sí.
0: No, no la meten en la bolsa para sacar, nomás la tiene nomás ahí de adorno.
1: Sí, no, pues esa es la cosa, don Juan. Por eso es importante arreglar sus cosas uno a tiempo y pues cuando estás consciente, ¿no? Como dice usted, pues ya te da una enfermedad mental, pues ya no puedes decidir.
0: Mm-mm.
1: Y de hecho, alguien va a tener que hacerlo por ti. Quizás un familiar o quizás el gobierno, como dijo usted,
0: right,
1: que es lo más triste, ¿no? De, yeah, que pues el gobierno, pues que el gobierno no le importa.
0: El
1: o sea,
0: no
1: ellos. Ellos. Uh-huh. Se han quedado con propiedades, yo creo que de muchas personas, ¿no, Juan, o qué?
0: Sí se pueden quedar, como si ese es ese programa, sí. Muchas veces lo que viene pasando es que quedan intestadas las casas.
1: Intestadas.
0: O las propiedades o lo que sea. Y entonces el gobierno después se deshace de eso. O sea, se la va exigir que se venda y luego ellos se quedan con los fondos, puede recuperar los fondos con el Estado. Muchas veces la gente no sabe que hay fondos disponibles, tienen que recuperarlos con el Estado y no saben cómo hacerle, pero hay lugares donde puedes checar y si te toca, pues te reembolsan o te dan lo que te corresponde.
1: Oye, y así es también, digo, ya estamos hablando del tema, yo sé que me voy a hacer un poquito del tema de las casas, pero con el gobierno, pues en todo está.
0: Uh-huh.
1: Pues en todo mete sus narices.
0: Uh-huh.
1: Por ejemplo, cuando paran a gente que pues no anda en buenos pasos y le quitan carros, le quitan armas, le quitan todas esas cosas, también se queda el gobierno con
0: sí, esas
1: pertenencias
0: cosas,
1: de la gente,
0: bueno,
1: que anda.
0: Pues, hacen sus casos, ¿verdad? Y luego después venden esas cosas.
1: Sí, como
0: hacen subasta.
1: Subasta de armas, de fuego.
0: Ya. Yeah. Cuando las quitan en esa manera, sí, hasta las casas las subastan.
1: También.
0: Sí. Pero ya después de años que hacen sus casos.
1: Ajá. Uh-huh. Sí, dice usted. Yeah. Sí, mucha gente está muy pendiente de esas subastas porque pues agarran cosas que están buenas, entre comillas, uh-huh, a muy buen precio. La cosa es de que tú no sabes ni dónde anduvo aquel carro, yeah, qué hicieron, si estaban haciendo actividades criminales o aquellas armas que ya quizás le quitaron la vida a alguna persona. Pues es como todo, ¿verdad, Juan?
0: Oh, sí, a mí nunca sabe. A mí, por ejemplo, yo tenía una Suburban negra.

0: Y la gente pensaba que era la ley.
1: Sí, yo me acuerdo de esa famosa Suburban. Oye, es que estaba muy apantalladora su Suburban, se miraba muy, ¿cómo se dice?
0: Pues que la traía limpia, la traía con sus vidrios sumados y...
1: Muy mafiosona,
0: y,
1: digamos.
0: Y pues llegaba a los barrios y todos nomás, o sea, cuando va a barrios, no muy bueno, ¿verdad? A enseñar una casa, pues todos estaban tirando ojo, quebrándose el pescuezo para ver quién quiera, con quién viene, por quién viene. Y luego yo iba a abrir la casa. Usted viene a ver la casa.
1: No, pero se miraba muy imponente la camionetona esa que traía la Suburban. Uno pensaría que la traía algún federal o algo. Y digo, wow, tranquilo, Juan. Su Suburban negra.
0: Más pesa parecida, pero la que trae el gobierno, ¿verdad?
1: Sí, sí. Pues normalmente son las que traen los oficiales, ¿no?
0: Ay, me encantaba esa Suburban.
1: O sea, lo que le iba a decir, ¿qué pasó con la Suburban?
0: ¿No? La vine vendiendo, pues ya no la ocupaba tan grande. Pues me agarré otro vehículo.
1: Sí, hombre, la Suburban, que se pusieron muy de moda y todavía, ¿no? Vehículos oficiales que utiliza, pues, los chicos buenos y los chicos malos, ¿no? También.
0: Bueno. Pero sí, nunca sabes, o tienes que tener mucho cuidado con eso. Pero en lo de las casas, si no tenemos las cosas en orden, es muy importante que tengamos todo. Si tú no haces las cosas y no preparas las cosas como tú quieres que se hagan, el Estado lo va a hacer por ti.
1: Okay.
0: Si tú tienes la idea que vas a dejar las cosas para tus seres queridos y no tienes el testamento, no tienes las cosas en orden, no tienes tu quizás un trust o lo que sea, el gobierno lo va a hacer por ti. El gobierno va a dividir tus activos por ti.
1: Sí. Sí, fíjese que sí. Es la cosa que pues uno no quisiera que eso pasara realmente, porque pues es mucho problema y, como dije hace un momento, gasto de tiempo, dinero y esfuerzo. Y pues, ¿para qué quiere? Sin embargo, hay abogados que se dedican a eso, ¿verdad? Planeación. Planeación de patrimonio.
0: Y no tienes que tener, no tienes que ser ciudadano.
1: Exacto.
0: Si usted tiene propiedades, usted tiene bienes, sea comercial, sea residencial, sea rancho, lo que usted tenga, usted puede preparar su testamento para que... Bueno, el testamento...
1: Pues sí.
0: Porque lo que viene pasando muchas veces es que ahora esa gente le está peleando a los que sí cuidaban, a los que estaban ahí todo el tiempo. Ahora sí vienen, se presentan.
1: Y ya hemos hablado de eso, don Juan. Fíjese, a veces no es ni los hijos, o sea, los que son hermanos o hermanas, los del problema, sino las esposas o esposos de las hijas o los hijos. O sea, los yernos o las nueras. Las que meten
0: el dedo.
1: Sí, o sea, cizaña. Decir, oye, dice, a tu hermano que ni nunca estuvo al pendiente de tu mamá y tu papá, ¿cuándo se arrimaba? Cuando se ponían enfermos a cuidarlos o algo. Tú fuiste y a ti no te dejó nada. No, no seas... Exacto. Y luego ahí, hijo.
0: Y así pasa, ¿verdad? Se arma
1: la camorra.
0: Como la historia del pendejito, ¿verdad?
1: Sí, por ejemplo.
0: Ah, pues nunca hizo nada, pero le dejaron todo. Estaba muy menso.
1: ni tanto. Tío.
0: Y los que sí, pues se fregaron.
1: Sí.
0: Y eso pasa muchas veces. O si usted hace su testamento, y por favor, raza, no dejen de esa idea. Voy a estar como el amigo Eric. No hagan esa pendejada que digan, hay que se peleen. Hay que se hagan garras. Eso es lo peor que podemos hacer para nuestros seres queridos, que vamos a dejarlos que se hagan garras, que hagan, a ver cómo le hacen. Eso es lo peor que podemos hacer realmente en la vida. Tenemos que hacer esos gastos. Si tenemos dinero para las fiestas, para las quinceañeras, para los bautismos, para los cumples, para la trocona, la mamalona que traen, van a ver un licenciado y preparen sus cosas. Planifiquen lo que deben de hacer y tengan las cosas en orden para no dejar problemas a nuestros seres queridos.
1: Eso sí es cierto, Juan.
0: Sí, muchos pensamos, especialmente cuando estamos casados, o estamos juntados, que se va a ir directamente a la persona con que estamos juntados. Y no es así.
1: No es así.
0: La ley en Texas no es así. Por eso es importante que tengan todo eso. Se va a ese regreso a sus papás. O piensan que iba a regresar a sus papás. Right? Y realmente no. Se va a su esposa, aunque su esposa no crea a sus padres.
1: Ándele, por ejemplo.
0: Dice, no, pues era mío, era mío cuando nos casamos, pues va a ser de mis papás. No. Ya que te casaste, la ley de Texas, se unen. Por eso que se hace el prenup agreement.
1: El contrato prenupcial. Correcto.
0: Se hace un contrato prenupcial antes de que se casen si tienen bienes separados.
1: Sí.
0: Un buen amigo me dijo el otro día. La gran transferencia de riquezas es la muerte, el matrimonio.
1: No. ¿Por qué, don Juan?
0: Porque la muerte, pues uno hizo el esfuerzo para tener lo que tenía. Los chiquillos, nada.
1: Así es.
0: ¿Verdad? O hicimos todo para dejarles a ellos.
1: Correcto.
0: O transferimos nuestras riquezas a ellos. El divorcio. Entra la pareja. A lo mejor no tiene nada. A lo mejor no hizo nada. Y al tiempo de divorciarse, móchate, mitad y mitad.
1: Sí. ¿Eh? Sí, es cierto.
0: Y pierdes ahí la mitad de tu vida.
1: Sí.
0: O la mitad de tu esfuerzo, más bien.
1: Sí. No, y esos fideicomisos o herencias o testamentos que usted puede dejar arreglados con un buen abogado que de veras le pueda ayudar, puede especificar todas las cláusulas que usted guste y quiera. Por ejemplo, usted está hablando de esa situación, y muere el señor, que fue el que siempre estuvo aportando, ¿verdad? A lo mejor la señora, pues obviamente, pues también tuvo que haber hecho algo, ¿verdad? Pero
0: en casa, ¿verdad?
1: En casa, claro, pues, o los dos, ¿verdad? Uh-huh. Con todo respeto, o a lo mejor el señor el que se quedaba en casa y la señora la que estuvo aportando, al revés volteado, con todo respeto también. Pero a lo que quiero llegar es, llega a faltar uno de los dos miembros del matrimonio, los esposos, estén o no casados. De todas maneras, aquí en Texas ya se sabe de que al momento de que fallece uno, ¿verdad? Se va a dejar una parte, si es que se puede demostrar que así es, ¿verdad? El caso, aclaro de nuevo. Pero la cosa es de que en el caso de que llega a morir alguien y luego la otra persona luego se consigue su media naranja o su, ¿verdad? De nuevo, entonces la otra persona que está llegando con el que se quedó con vida y con los bienes, pues va a disfrutar de cosas que no trabajó.
0: Exacto.
1: Entonces, ¿puede usted dejar una cláusula donde diga, no, si andas de ojillo alegre, sí, o de ojilla, ¿verdad? Porque también puede ser la señora, la mujer, pues no le das nada, esto va para los hijos, porque pues qué suave, ¿no? O sea, sin corretear la liebre, otro llegó y la alcanzó. Y que eso es muy válido, ¿no, Juan? Digo yo, tanto para hombres como para mujeres. Digo, no sé usted qué piensa al respecto.
0: Pues muchas veces no es tanto el amor, es la conveniencia.
1: Por eso decía mi abuelita, ¿verdad? Que el amor y el interés se fueron al río un día y pudo más el interés que el amor que le tenía. Entonces es la conveniencia. Es
0: la conveniencia, sí. A mí muchas veces así es.
1: ¿Verdad?
0: Así es la conveniencia de y sí, llega uno que, mira, ¿a poco no? Entre todos lo decimos, ¿verdad? Cuando estaban los jóvenes, me voy a encontrar una rica. Una viejita y rica para que me deje todo.
1: Ah. Y es lo que ha interesado, don Juan. ¿Verdad? Sí, pues, cierto.
0: Es la idea, ¿verdad?
1: Ya
0: pero nos encontramos una pobre, sin nada. Y es la que nos gustó. ¿Verdad?
1: Pues así pasa, don Juan. Es que ahí pudo más el amor.
0: O sea, ahí pudo más el amor, sí. Sí.
1: No, pero sí es bien importante arreglar todo esto en vida, don Juan, porque, híjole, son puros problemas y tristemente, pues a veces las cosas quedan con quien menos se imagina uno, quien menos trabajó, quien menos luchó para llegar a tener ese patrimonio. Y es bien triste porque, aparte de que la gente que de veras se merecía que le dejaran quizás aquel patrimonio, pues no se la dejaron y todavía con bien muchos problemas.
0: O a lo mejor tú piensas, ok, pues este es el hijo que me cuidó, ¿verdad? Ya también, en mis tiempos. Pues yo pienso que se lo va a ir a él.
1: Ándele.
0: Right. Pero no. Nomás porque él te cuidó. La ley en Texas dice que se reparte entre todos los hijos.
1: ¿Partes iguales?
0: Partes iguales en todos los hijos. Uh-huh. So, si tienes tres, lo que te correspondía a ti se divide en tres.
1: Ok.
0: Ok. Uh-huh. Aunque tú pensabas, no, pues es para este hijo.
1: Así es.
0: Y hay familias que dicen, no, sí, yo. Hay familias como compran a una propiedad a nombre de sus mamás, uh-huh, o sus papás, aunque es de ellos, ¿verdad? No es para que vivan ellos, pero es mía. Okay. Yo la pagué.
1: Ok.
0: Ok, está bien. Uh-huh. Pero lo que dice la ley, que cuando fallecen tus padres, se va entre todos tus hermanos.
1: Ándele.
0: No, pero yo la pagué. Me vale gorro.
1: ¿Qué tal?
0: La ley dice, uh-huh, que se va entre todos tus hermanos. Uh-huh. Porque está a nombre de tus padres.
1: Pues sí.
0: Muchas personas piensan que si tienen la propiedad a nombre de sus papás junto con ellos y algo pasa entre su pareja, no le pasa nada a esa propiedad.
1: Mm,
0: y no es cierto.
1: Ándele.
0: Porque tu pareja te puede pedir tu parte.
1: Ahí está. Le va a pelear su parte.
0: Le puede pelear tu parte.
1: Dice nada más.
0: Lo que tu pareja no te puede pelear son herencias que recibas de tus parientes. Pero si convives esos fondos, uh-huh, con lo personal, ya es parte del matrimonio.
1: Ok.
0: So, si recibes herencias, tiene que tener eso dinero aparte, esas cuentas aparte, no meterlo, lo que se nombra comingo, uh-huh, con los fondos de la casa.
1: Ok, entiendo. Dice nomás.
0: Okay, porque al momento que dice, no, pues es mío, es de mi mujer, pues es mío, lo que es mío es de mi mujer. Cuando pasa eso, uh-huh, y muere o se divorcian, ella puede pelearte esa herencia.
1: Dice nomás. Ahí está.
0: Porque le hiciste parte del matrimonio.
1: Claro.
0: No lo dejaste separado, no fueron bienes separados.
1: Bienes separados. Sí. No, pues ya la gente está poniendo más al tiro en ese sentido, don Juan, de que cuando se van a juntar o a casar, pues ya hacen sus contratos prenupciales, como decía usted hace un momento, que es importante si es que piensa usted de esa manera, ¿verdad? Pues hay gente que, pues, no, sino cómo vamos a hacer eso si lo mío es tuyo y lo tuyo es mío, ¿verdad? Uh-huh. Y muy válido, también muy respetable.
0: Es muy válido, pero hay mucha gente que nomás está haciendo tranza.
1: Pues sí.
0: Hay mucha gente que nomás es el interés.
1: Pues sí, don Juan, en realidad sí pasa, o sea, y es que, pues tú no sabes, de repente cosas pasan y la gente cambia, ¿verdad? Uh-huh. O sea, es lo triste que a veces la gente cambia, ¿no?
0: Y lo que muchos abogados están haciendo, que es un error, que están haciendo un quick claim deed.
1: ¿Qué es eso?
0: Un quick claim deed es nomás diciendo que yo doy todos mis derechos de esta propiedad. Ahí te va.
1: Ah, caray.
0: Nomás firme un documento. Pero no quite el préstamo, no te quite de las escrituras. Nomás yo no tengo ningún reclamo de derechos.
1: Pero sigues con los compromisos de las deudas y todo eso.
0: Sí.
1: Ahí está la cosa.
0: Con el banco.
1: Con el banco, claro. Okay.
0: Mucho, no, pues la va a pagar, yo sé que la va a pagar, bla, bla, bla. Ok. Uh-huh. Lo que viene pasando es este problema. Uh-huh. En el futuro, cuando quieras liquidar esa deuda o quieras vender esa propiedad, tienes que buscar a tu ex.
1: Ándele. Le va a ver la cara otra vez, don Juan.
0: Yes. Porque ese documento, el quick claim, no es válido en Texas. Uh-huh. No, o sea, no es válido con las aseguradoras que aseguran las escrituras de las propiedades cuando las vendes.
1: Ándele.
0: Y el banco quiere estar que esa propiedad está segura, que las escrituras no hay problema. Y si hay esa nube en quick claim deed, simplemente dice que ellos dejaron reclamar la propiedad, pero no firmaron los intereses de la propiedad. Firmaron que no tienen reclamo.
1: Ajá.
0: Sí. Si yo no tengo un reclamo a esta televisión que está allí.
1: Okay.
0: Te la dejé a ti.
1: Ok, muy bien.
0: Pero cuando la quieras vender, yo tengo que firmar que mis intereses se fueron también.
1: Ahí está la cosa.
0: So, si están peleados y a veces que la situación no es buena,
1: pues sí,
0: tienes que ir a buscarlo para que vaya a firmar.
1: ¿Y qué cree que le va a decir?
0: Múchate.
1: O simplemente se niega. Dice, no, yo no,
0: o simplemente niega, ¿sí? O se va para otro país.
1: Nos guachamos, ahí tú.
0: Uh-huh. Entonces esa propiedad tiene esa nube.
1: Así es.
0: Eso no es válido en Texas, las quick claim deeds. Para asegurarlas, no. Puedes comprar y vender, sí. Pero si vas a asegurar o alguien va a agarrar un préstamo, no se lo van a valer.
1: Wow, bueno.

0: Y otra vez, la aseguradora va a decir, no, lo hicieron al revés, ve, búscalo, dile que venga a firmar otra vez.
1: Hijo eso.
0: Pues doble gasto. Uh-huh. Y luego otra vez velo en la cara. O, aunque no lo vas a ver en la cara, pero tienes que llamarle, rogarle. Oye, por favor, puedes ir a firmar este documento, porque algo no estuvo bien.
1: Y hazlo por los buenos tiempos. No, pues sí, don Juan. Pues qué necesidad, ¿verdad, don Juan?
0: Es que los abogados saben lo de las leyes, lo de ellos, pero no saben lo de las escrituras y cómo funciona eso.
1: Ok. Uh-huh. A menos de que agarres un abogado también de planeación, de patrimonio.
0: Pero ellos no van a hacer matrimonio.
1: Bueno, bueno. Pero, bueno, yo me refiero, si estás arreglando tus cosas, como dice usted desde un principio, es que depende de la situación. Mucha gente está soltera y quiere juntarse o casarse con alguien, puede hacer, como dijimos, se me viene a la mente, ¿no? Ese contrato prenupcial para evitar todos estos problemas. Llega a pasar algo, bueno, ya tienes arreglado eso. Uh-huh. Ya sabes de que todo lo que tenías al momento de que te juntaste es tuyo.
0: Yeah.
1: Ya lo que produzcan juntos, pues ya sería de los dos. Y tiene sentido y es muy justo, ¿no?
0: Sí.
1: Pero bueno, ya depende de la situación que te encuentres, las cosas que necesitas hacer. A veces, como dice usted, no nomás un abogado de que te está divorciando, te está ayudando con la representación de tu divorcio, puede hacer esas cosas, pero sí otro tipo de abogados, ¿no? Es como los abogados de bienes raíces, don Juan, también.
0: Exactamente, ellos se dedican a los bienes raíces, no se andan dedicando a divorcio, no se dedican a prenupcial, no se dedican a casos de
1: inmigración.
0: De inmigración, no se dedican a casos de
1: DWI.
0: Entonces, de un arresto, no se dedican,
1: no se dedican a
0: personal injury, uh-huh, tampoco.
1: Lesiones personales.
0: Ellos se dedican a solamente a eso.
1: Real estate. Y fíjese usted, don Juan, que es también bien importante que uno a veces tenga esa representación con un abogado de real estate. Se me viene a la mente, y brevemente, porque ya se nos está acabando el tiempo, cuando llega el gobierno y quiere comprar su propiedad, uh-huh, y le van a decir, Juan, pues te voy a comprar, ahí va la oferta, porque aquí vamos a construir X o Y cosa, ¿verdad?
0: Yeah.
1: Entonces uno a veces dice, no, pues yo no quiero vender. ¿Cómo se le llama ese término, Juan?
0: Bueno, si se van a quitar la propiedad, es eminent domain, por eso los bienes del público, uh-huh, por eso es que van a comprar la propiedad y muchas veces te van a dar un poquito más de lo que es el mercado.
1: ¿Y usted recomienda que se agarre un abogado de bienes raíces para negociar? Como si fuera su caso, ¿verdad?
0: Pues no sería mal hablar con un abogado para que le dé una orientación, realmente cómo funciona.
1: El gobierno le va a dar una oferta, pues, digna, ¿no? O decente.
0: Decente, pero usted
1: no le va a dar lo más.
0: Usted puede negociarla.
1: Claro. Uh-huh. Y entonces es que necesita uno que agarrar un abogado, en esos casos, precisamente por eso lo quería referir, de bienes raíces.
0: Ya. Yeah.
1: Lo que le van a dar de más, como quiera, se lo va a quitar el abogado.
0: ¿Lo va a quitar el abogado? Ahí como usted vea.
1: Bueno, don Juan, pues no cabe duda que es interesante cuando empieza uno a hablar de una cosa, lleva a otra y a otra y a otra, pero todo se relaciona al final del día. Lo importante es que todo esté por escrito, dice don Juan González, y para todo hay una forma, ¿verdad, don Juan?
0: Exactamente.
1: Uh-huh. Don Juan.
0: Pues ya se nos va a acabar el tiempo, Víctor. 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
1: Okay.
0: 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O si usted también, allá que se nos está acabando el calor, pero realmente está bien caliente. Creo que el tiempo para la próxima semana va a estar en los 100 todavía. 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
1: Ahí está.
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1: Con razón sentí comezón yo esta mañana, don Juan.
0: Sí, hombre, no, hombre, me da miedo de meterme en la camioneta.
1: No, pero sí pasa aguas con eso y pues hay que tener cuidado, hay que fumigar. Este Ricardo Reynoso hace buen trabajo, los químicos, los pesticidas e insecticidas que trae son muy efectivos, fíjese, porque luego deja un cucarachero muerto cuando hay cucarachas. En serio, y todo tipo de insectos, ¿verdad? Aunque me decía Ricardo que hay arañillas que son buenas que las deje uno, que porque eso se comen otros insectos.
0: Sí.
1: ¿Verdad? Pero, y que uno se asusta con las arañas de por sí, don Juan. Digo, si es que le da miedo las arañas, pero normalmente la mayoría de la gente, cuando vemos una araña, luego la queremos matar. Sí. Hay arañitas que sí ayudan a comerse otros insectos. Así es que bueno, ahí pregúntele a Ricardo sobre eso y pues llámele para que le pueda fumigar su casa o lugar comercial. Con mucho gusto. Don Juan, ¿a quién más agradecemos?
0: 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Y su servidor, Juan González, Comprando Casa con Juan González. Estamos a la orden este fin de semana. 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
1: Muchas gracias, don Juan. Y bueno, pues que la pase usted bien, amigo del auditorio de La Invasora. Este fue su programa Comprando Casa con Juan González, agente de bienes raíces, con RE/MAX Tyler. Que le vaya muy bien este fin de semana y recuerde que si anda buscando comprar o vender, Juan González Group es la opción que le puede ayudar con vasta experiencia en el mercado de bienes raíces en el este de Texas. Feliz fin de semana, don Juan. Cuídese mucho.
0: Gracias, Víctor. See you next week.
1: Y yo se los paso al costo. Igualmente, don Juan, hasta la próxima semana. Gracias, amigos. Sigan con nosotros en La Invasora.
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9: Muy buenos días, amigos del auditorio de La Invasora. ¿Cómo están, amigos? Esta hermosa mañana de hoy, sábado. Contentos, felices, servidor Víctor Covarrubias de saludarlo y agradecerle la fineza de su atención a este su programa Creciendo su Negocio con nuestro contador Juan Martínez de Martínez CPA. El día de hoy tenemos otro programa muy interesante. Ya los últimos programas del contador con invitados han sido de temas muy sustanciosos y el día de hoy no va a ser la excepción, contador. Muy buenos días.
10: Buenos días, don Víctor. Nuevamente para su servidor, un gusto saludarle a usted, a nuestra querida y amable audiencia. Y nuevamente para mí es un gusto y un privilegio traerles una invitada muy especial, que se trata nada más y nada menos de terapista certificada y licenciada en consejería, Ana Barson. Licenciada Ana, gracias por estar aquí.
11: Muy buenos días. Muchas gracias por la invitación y qué gusto compartir con ustedes.
10: Gracias, gracias nuevamente, ¿verdad? Y bueno, en este día tenemos un tema, creo yo, de mucha importancia para nuestra audiencia, que se trata cuidando la salud mental del empresario. Y para esto, para mí es un privilegio realmente y un gusto muy grande que consejera Ana esté con nosotros para hablar de este tema, ¿verdad? Porque seamos honestos, generalmente hablamos de temas de impuestos, de taxes, de permisos, de licencias, y todo eso es importante, pero un área, creo yo, muy importante para todo empresario es cuidando nuestra salud mental, ¿verdad? Y qué más que, pues, que usted nos dé este tipo de consejos, ¿verdad? Y quisiera empezar con preguntarle, pues, ¿qué consejos nos puede dar para que el empresario, ¿verdad?, sea caballero o sea dama, ¿verdad?, pueda cuidar de una manera adecuada de su salud mental?
11: Bueno, algo muy significativo es que es importante que cuidemos de nosotros mismos para seguir haciendo lo que estás haciendo, ¿verdad? Entonces estás haciendo un trabajo demandante en donde estás tratando de mantener una organización, de liderar una organización y no solo de mantenerla, pero también si tienes clientes y lo mismo de formar parte de una familia. Entonces es importante uno que te des ese espacio y esas oportunidades de cuidar de ti mismo. Entonces es una invitación para que notemos que si estamos constantemente pensando en trabajar, incluso cuando ya se terminó el día y estamos con nuestra familia, eso es una llamada de atención. Eso es una llamada de atención. Si llegamos a la casa a cenar con nuestra familia, estamos pensando aún en todos los correos electrónicos que no mandamos, o en las llamadas que no hicimos, o en todo eso. Entonces es una llamada de atención para tomar una pausa y empezar a mirar qué cosas puedo hacer diferente para cuidar de mí mentalmente y ayudarle a mi mente a tomar un espacio de un break, un momento en donde puedo hacer cosas para llenarme la copa de nuevo para poder llegar al otro día y sentir que soy suficiente para poder proveer o seguir con los seguimientos que tenga que hacer como jefe, como de líder y todo eso. Entonces, creo que es observar, la invitación es observar cositas que estamos haciendo, notar qué puedo hacer diferente, qué cosas puedo hacer diferente para hacer esos cambios y buscar siempre conexión. Porque creo que a veces eso pasa con muchos personas en empresarios. Se desconectan mucho de las relaciones familiares, de las relaciones amistades, porque se piensa mucho en el trabajo y solamente se conectan con la gente que trabaja. Entonces, buscar otros espacios de conexión que le ayuden a cuidar de esa parte personal de quién es como ser humano.
10: Digamos que la conexión, como acaba de mencionar la consejera Ana, no nada más en el ámbito laboral, ¿verdad? Pero conexión con la familia, con amistades. So creo yo que es importante entonces, ¿verdad? El no desconectarse, ¿verdad? El seguir siendo, digamos, un ser humano.
11: Claro, sí. Conexión emocional, conexión personal, relacional, espiritual, con la naturaleza, consigo mismo, si necesito hacer pausas de breaks, de descansos, estoy comiendo, estoy hidratándome, estoy dando lo que tengo que dar para mi cerebro. Mucha gente, le pregunto a los terapeutas, bueno, tengo clientes que trabajan y son empresarios, ¿qué tanto, cómo es tu comida? ¿Cuántas comidas comes? No, ni me queda tiempo de comer, Ana. Y yo, bueno, pero ¿cómo vas a pedirle al cerebro que trabaje 12, 15, 18 horas si no estás dándole la proteína que necesita el cerebro para poder funcionar y tomar decisiones? Entonces es importante que cuidemos de nuestro cuerpo para poder hacer lo que queremos o lo que nos encanta, lo que estamos apasionados por largo plazo.
10: Definitivamente. Hace un momentito mencioné algo muy importante, licenciada Ana, en el área de que a veces nos cuesta trabajo ver esos detallitos, ¿verdad? ¿Qué podemos hacer diferentes? Y uno de esos detallitos a veces, creo yo, el delegar a veces responsabilidades a nuestros subordinados, a nuestros colaboradores, a veces nos cuesta, ¿verdad? En el caso de su servidor, en ocasiones me cuesta delegar, me cuesta, dar una asignación a una persona, porque en ocasiones uno siente que a veces algo puede salir mal.
11: No, ¿verdad? Lo van a hacer como tú lo haces.
10: Exactamente. ¿Cómo qué consejos nos puede dar, verdad? Para todo empresario que le cueste delegar, ¿verdad? A veces somos el todólogo de nuestra empresa, ¿verdad? Queremos
11: título.
10: Hacer marketing, queremos hacer colecciones, queremos hacerlo todo.
11: Creo que algo que me ayudó mucho especialmente cuando estaba con mi equipo de trabajo, es uno empezar a reconocer que no todos son Juan. Que cada uno de tus miembros de equipo tienen características importantes y diferentes a las que tú tienes. Entonces, empezar a notar, debido a sus características, cuáles son esos rasgos buenísimos que van a ayudar en cositas que tú quieres hacer y quieres que ellos sean muy buenos haciéndolas. Entonces probablemente no van a ser tú en hacerlo todo tal cual como tú lo haces, sin embargo vas a encontrar miembros en tu equipo que van a tener las habilidades para hacer ciertas cosas que tú haces de una manera efectiva, si les das las directivas. Si ayudas, si buscas la, si usas la comunicación, si usas la escucha, si usas las oportunidades para enseñarles, ser un mentor, es guiarlos y cultivar lo que tú tienes, entonces vas a poder aprender a delegar.
10: Eso es muy importante, ¿verdad? Lo que acaba de mencionar, ¿verdad? Ser un mentor. Eso creo yo es una palabra poderosísima, ¿verdad? Realmente que pues creo yo todo empresario debemos de aprender a hacer esa parte, porque de esa manera van a haber personas que lo hacen hasta mucho mejor que uno.
11: Y vas a dejar un legado y hasta esas personas pueden continuar ese legado que tú has empezado, ¿verdad? Porque tú quieres que tu compañía continúe, que siga, y puede que no tiene que ser directamente tú, no vas a ser siempre tú. Entonces, ¿quién puede continuar ese legado de lo que has estado haciendo, de los servicios que prestas, de cómo te gusta atender a tus clientes, de los detalles que te gusta tener en cuenta en cómo estás ofreciendo esos servicios? Entonces, lo importante es qué equipo escogí, cómo lo estoy guiando, cómo lo puedo dirigir y guiar y empezar a fortalecer y a empezar a cultivar las habilidades que yo quiero que ellos tengan para que hagan las cosas efectivas y con las consideraciones que yo tengo como prioridad.
10: Excelentísimo. Muy, muy buen consejo, licenciada Ana. Y digamos en el área de, volviendo, ¿verdad?, a la salud mental del empresario, obviamente y desafortunadamente no vivimos en un mundo perfecto. Hay altibajos en la vida, ¿verdad? Y el empresario no está exento de esos altibajos, desafortunadamente. Entonces, ¿qué recursos hay disponibles, ¿verdad?, digamos, en general, pero también aquí en el S de Texas, digamos, que pueden ayudar al empresario a lidiar con esos altibajos?
11: Bueno, en cuanto a recursos, depende del área donde te encuentras y depende qué estás listo para hacer. Hay muchas personas que como empresarios, líderes, mentores, están preparándose para cómo seguir haciendo lo que están haciendo o para cómo hacerlo diferente. Entonces empezar a notar cuáles son esas necesidades que tengo. Si las necesidades que tengo son de cómo ser un mejor líder y cómo apoyar a mi equipo de trabajo, entonces hay organizaciones que ofrecen ese tipo de habilidades en la comunidad. Sí, lo que estoy notando es que tengo un estado de ánimo que a veces cuando las cosas no salen como yo, me pongo como un perro guardián y quiero morder a todo el mundo y le estoy ladrando a todos los que no hacen lo que yo hago bien. Entonces, si estás notando que eres una persona muy reactiva y que cuando las personas o las cosas no funcionan como tú quieres que funcionen, entonces probablemente tienes que trabajar con un profesional de la salud mental para que te enseñe estrategias de autorregulación para que aprendas cómo cuidar de ti y cómo reconocer que mi sistema nervioso está muy reactivo, entonces debo ayudarme a controlarme, con eso puedo tener una buena conversación con mi equipo de trabajo. Hay muchas personas que les encantan los podcasts, hay muchas personas que les encanta escuchar información adicional o leer libros, entonces hay información adicional muy disponible en diferentes idiomas. Y es buscar qué es lo que necesitas, tratar de explorarlo, notarlo y leer. Por ejemplo, uno que me ayudó a mí mucho fue Brené Brown. Brené Brown es una trabajadora social. Ella se encuentra ubicada en Houston y ella tiene un programa y ella tiene libros excelentes de cómo liderar amabilidad. Y tú puedes leerlos. Se llama Leading with Compassion. No se me olvidó anotar el nombre. Pero ella tiene un programa para leadership. Entonces están opciones. Me encanta reconocerla a ella porque ella ha trabajado mucho en temas muy importantes como la vergüenza, la autocompasión, cosas que nosotros cargamos como seres humanos muy fuertes. Y ella lo ha redireccionado a cómo apoyar a los líderes a que tengan más habilidades para apoyarse, para cuidar de sí mismos y apoyar a su equipo de trabajo. Entonces, ese fue uno de los libros que yo me leí cuando empecé a ser directora. y a manejar un equipo, a dirigir un equipo. No lo manejo, lo dirijo. Entonces, aprender cómo conectarme con mi equipo de trabajo, cómo delegar, cómo confiar en mi equipo, qué estrategias podría hacer para cuidar de ellos, para que se sientan seguros que lo pueden hacer y para cuidar de mí, de que confiar en ellos. Entonces, ese sería, eso es virtual. Ella tiene podcast, ella tiene todo acceso a todos sus materiales en su página web y es excelente. Me encanta lo que ella ofrece porque es no bias. No tienes que comprar de todo y hacerte todo para tratar de hacerlo. Ella tiene un programa específico para leadership que si lo quieres hacer, obviamente tiene un costo, no sé cuánto cuesta, pero si quieres aprenderlo, puedes aprender de sus libros y ella tiene una guía que si tú estás leyendo el capítulo, vas y le das clic en la página web de ella y puedes hacer la reflexión con ella del capítulo que estás leyendo.
10: Genial, eso es una herramienta poderosísima que pues está al alcance de todo empresario, ¿verdad? Digamos, y de toda persona que quiera simplemente tener un mejor liderazgo, ya sea que lidere una empresa o que lidere en la iglesia o que lidere en la escuela de sus hijos, uh-huh, en fin, ¿verdad? Uh-huh. Para liderazgo.
11: Uh-huh. Cualquier rol, sí, de liderazgo, de mentor.
10: Uh-huh. Perfecto, excelente. Gracias por este buen consejo. Uh-huh. Otra pregunta que va de la mano, ¿verdad? Y enseguida pasamos con nuestros patrocinadores. Pero la siguiente pregunta es, ¿cómo podemos como empresarios darnos cuenta de si alguien en nuestro equipo está pasando por una crisis? Mm. ¿Y cómo poder ayudarle o por lo menos dirigirlo a buscar la ayuda que uh-huh. pueda conseguir?
11: Yo creo que eso va mucho en la conexión y la comunicación, Juan. Como líderes, como cuando estamos dirigiendo un equipo, guiando un equipo, entonces es importante que yo le preste atención a mi equipo en cómo se están comunicando, si ya no se están comunicando, si ya no es, qué cambios han pasado, si ya no están haciendo las cosas como antes. Pues es como tú dices, una alerta roja para decir, okay, ven, le pregunto a Víctor. Víctor, estoy notando que algo está diferente esta semana. Estoy notando que ya no estás, por ejemplo, avisándome esto, o no recibí estos emails, o me pregunto si hay algo que está pasando. Hay algo que estás bien, está pasando algo en tu casa, necesitas algún tipo de apoyo. Hay algo que yo pueda hacer para apoyarte y ayudarte debido a lo que esté pasando, porque no sabemos si fomentado la seguridad en mi equipo para que se sientan cómodos en hablar conmigo y decirme que algo está pasando. Como empresario, y es algo que trabajé con un empresario que trabajó conmigo en terapia, es que yo como empresario, como líder, debo fomentar la seguridad de mi equipo de trabajo para que cuando algo esté pasando ellos se sientan lo suficientemente seguros de venir a mí si necesitan ayuda o si algo no está bien. Entonces es mi responsabilidad como líder fomentar un ambiente de seguridad en donde mi equipo se sienta seguro de hablar conmigo si lo necesita.
10: Perfecto, no nada más decirles tengo una póliza de puerta abierta,
11: ¿sí? Ah, no, tengo que cultivar la póliza de puerta abierta. Entonces, de vez en cuando, ¿qué hacía? Por ejemplo, te lo digo yo directamente desde mi experiencia, yo iba y checaba individualmente con cada uno de mi equipo de trabajo. Oye, ¿cómo estás? ¿Cómo está David, tu hijo, tu esposa? ¿Cómo les fue el fin de semana de vacaciones? ¿Pudieron ir a hacer lo que querían hacer? Estar en esa conexión y fomentar ese interés de saber que tienes una familia, de reconocer que eres parte de un equipo adicional, no solo de mi equipo de trabajo, pero como de tu hogar, y que eso también es importante para ti, y que si algo pasa en ese equipo de tu hogar, pues va a impactar el equipo de trabajo. Ups. Entonces es importante notar y fomentar esas comunicaciones y esas interacciones.
10: Perfecto, creo yo que eso que acaba de mencionar, licenciada Ana, es bastante importantísimo, ¿verdad? Porque realmente si no logramos hacer esa conexión con nuestro equipo, pues va a impactar, como acaba de mencionar, ¿verdad? Realmente el hecho de que esté pasando ciertos problemas, tal vez hay una enfermedad, tal vez hay algo que está pues ocasionando que no rindan al 100, y creo yo que es importante, como nos acaba de decir ahorita, ¿verdad? Que nos importe como...
11: Sí, parte de nuestros equipos de trabajo no son computadores. Ellos tienen emociones, tienen necesidades. Entonces es importante reconocer que a veces si tienen dificultades familiares, les va a impactar en su producción, en su conexión, en su parte laboral. No quiere decir que van a ser menos, pero que no van a ser tan efectivos. Tú sabes que pueden ser. Entonces es importante ser muy intencional y compasivo con nuestro equipo de trabajo.
10: Sí, la parte que me llama poderosamente la atención, ser intencional. Creo que en ocasiones nos enfrascamos demasiado en el trabajo que tal vez inconscientemente dejamos de ser intencionales en esa área, ¿verdad? Uh-huh. Pero gracias por este consejo, licenciada Ana. Y don Víctor, si me ayuda, vamos a pasar para agradecer a nuestros patrocinadores y volvemos más de este tema tan importante, cuidando la salud mental del empresario. Volvemos con usted.
9: Muchas gracias, contador. 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Como siempre, te mandamos un gran saludo a ti y a tu equipo del éxito. 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Gracias, amigos patrocinadores. Y vamos a continuar con nuestro contador, Juan Martínez de Martínez CPA, y también nuestra invitada, que está buenísimo el tema el día de hoy, la licenciada en consejería, Ana Barson, cuidando la salud mental del empresario. Adelante, contador.
10: Gracias, don Víctor, y gracias a nuestros patrocinadores por hacer posible este programa. Y licenciada Ana, gracias nuevamente, ¿verdad? Para amigo que nos acaba de sintonizar, estamos con la terapista certificada y licenciada en consejería, Ana Barson, a la cual usted le puede llamar con preguntas que tenga o si necesita, ¿verdad?, ayuda en esta área de consejería, le puede contactar al 903-309-3502, 903-309-3502. Y una pregunta que se viene a la mente, licenciada Ana, es cuando el empresario, ¿verdad?, en ocasiones por ser, valga la redundancia, por ser empresario y por estar liderando esa empresa, ¿verdad? En ocasiones vienen personas y nos dicen, contadores, que acabo de ir al médico, me dicen que mi nivel de estrés está pues hasta el tope, ¿verdad? Y en ocasiones pues surgen problemas, ¿verdad? En ocasiones con personal, en ocasiones con proveedores, en ocasiones con clientes o un contrato que se cayó, en fin, todo esto causa estrés en el empresario, ¿verdad? Y digamos, ¿qué consejos nos puede dar para que el empresario pueda, digamos, lidiar con estos altos niveles de estrés?
11: Sí, el estrés es un efecto, una reacción de todos esos cambios inesperados que tenemos, especialmente cuando estamos tratando de hacer cosas en nuestro trabajo, ¿verdad? Entonces, algo muy importante es tener un autocuidado intencional. Es reconocer que el estrés va a ser parte de tu rol como empresario, es parte, no lo podemos desaparecer. Y debido a ese estrés es que haces lo que haces de la mejor manera. para que seas exitoso, para que tus clientes se sientan atendidos. Entonces, tal vez la invitación es que intencionalmente cuides de ti. Entonces, hagas pausas durante el día entre llamadas o clientes, no llamar, estar ahí sentado mandando correos todo el día y sin moverte, hidratarte, consumir agua, ayuda mucho, y nuestro cerebro necesita, nuestro cuerpo, la mayoría de nuestro cuerpo es agua, y nuestros órganos más importantes como el cerebro, el corazón y los pulmones necesitan proteína para poder funcionar. Entonces, si no estás comiendo la suficiente proteína durante el día, entonces no vas a tener la energía que necesitas para poder manejar las situaciones que estás manejando o tomar decisiones. Entonces, por eso te va a costar un poquito. Si estás notando que el estrés no te deja funcionar, entonces es una llamada de atención. Ya es que quiere decir que tu cuerpo ya está a la capacidad. Entonces, intencionalmente necesitas darte ese espacio, esas pautas. En ocasiones el movimiento ayuda mucho con reducción del estrés. El ejercicio, la parte física, ya sea caminar, ir a correr, mover los músculos, levantar pesas, cualquier tipo de movimiento ayuda mucho a reducir los niveles de estrés, incrementa las hormonas que están relacionadas con la felicidad. Entonces va a ayudar mucho a darte esas capacidades y esos de tener ideas diferentes, solucionar problemas que no se veías una solución, te ayuda a desestancarte si tu mente está estancada. Importante mucho poner límites en tu día. Entonces, por ejemplo, te hablo desde mi perspectiva como terapeuta. Mis límites es, yo trabajo desde las 9 hasta las 5 de la tarde. Después de las 5 de la tarde, mi teléfono tiene una aplicación que bloquea completamente todo. Entonces no tengo acceso a nada de trabajo. Y cuando estoy en mi casa, estoy con mi familia. Estoy conectada conmigo misma, asegurarme que tenga mi cena, el movimiento, relacionarme con mi esposo y las cosas que hago en mi rol como ser humano, en formar parte de una familia. Entonces estoy enseñándole a mi cerebro a no pensar en los correos electrónicos que no contesté, o en los mensajes que no alcancé a contestar, o en las cosas que tengo que hacer el día anterior. Entonces, si recuerdo algo, lo que hago es una to-do list, como una lista. Y digo, ok, recordar llamar a esta persona. Entonces me pongo como una lista para recordarlo y lo pongo para el día anterior. Pero me lo quito de la cabecita ese día y me conecto en ese momento con mi familia. Me doy ese espacio. Pongo esos límites con la tecnología para poder conectarme con el presente. Y buscar espacios de conexión, porque muchos empresarios trabajan todo el tiempo. Entonces, ¿qué espacios de conexión te ayudas a sentirte renovado, revitalizado? Entonces, necesito conexión social, necesito conexión familiar, necesito conexión espiritual. ¿Qué tipo de conexión me ayudaría para llenarme mi vaso de las capacidades o de la energía o de lo que necesito para que el siguiente día pueda ofrecer lo que mi equipo necesita, lo que mis clientes necesitan, lo que estoy ofreciendo en mi empresa?
10: Qué importantes consejos nos acaba de dar, licenciada Ana, porque realmente uno de esos puntos que me tocó mucho fue el darse esos espacios de conexión, ¿verdad? Y obviamente cada trabajo es diferente. Uh-huh. Por ejemplo, digamos, en el caso del servidor, tenemos lo que le llamamos la temporada de impuestos, que es una temporada un poquito intensa desde el principio del año hasta abril 15. Uh-huh. Es una temporada donde literalmente no vemos la luz del día. Llegamos muy temprano y salimos muy noche, uh-huh, ¿verdad? Pero así es, no nada más en la oficina de su servidor, sino en cualquier uh-huh oficina de contabilidad, es lo mismo, es digamos, uh-huh, así es la industria, ¿verdad?
11: Sí, te escucho.
10: Y nos obligamos, o es algo que lo hemos implementado en la oficina de su servidor y creo que funciona bastante bien. Nos obligamos a tomar vacaciones. Cada miembro del equipo, ¿verdad? Nos vamos turnando, obviamente, para no cerrar la oficina. Unos una semana, otros otra semana, en fin. Pero nos vamos rolando. De manera que cuando llega la siguiente temporada, ya todos tomamos nuestras vacaciones.
11: Ya se dieron, ¿verdad?, ese espacio.
10: Ya nos dimos nuestro espacio. Ajá.
11: Tengo un amigo que hace lo mismo que tú haces. Entonces él corre. Entonces él corre con mi esposo, es un corredor también. Entonces corre en la mañana. Corre, se levanta temprano, corre un ratito. Ella está listo para ir a empezar a trabajar en las taxas, pero lo hace todo el año. Entonces eso le ayuda a contrarrestar el estrés que él tiene con su temporada de trabajo.
10: Sí, no, y qué importante realmente, ¿verdad? Hemos también visto el otro lado de la moneda, ¿verdad? Recuerdo una persona que venía y le decíamos, ¿sabe qué? Está bien, su negocio va muy bien, pero ¿y cuándo va de vacaciones? Decía, no, contador, es que yo no tengo tiempo de vacaciones. Y venía el siguiente año y bueno, ¿tomó algún tiempo? No, es que no hubo tiempo este año, no, me pasé las 52 semanas de corrido. Pasa un año, dos años, tres años, a la vuelta como de cuatro años vino, pero ya en estado de depresión. Porque ya ahí nos dimos cuenta que tan importantísimo es que se dé un espacio.
11: Darse esos espacios para ti y para reconectarte, recargarte, para continuar haciendo lo que haces.
10: Así es, definitivamente, ¿verdad? Creo que es demasiadísimo importante todo esto, ¿verdad? Y digamos, cuando el empresario siente que si va, digamos, por ejemplo, a irse de vacaciones, el negocio se va a descuidar, se va a caer, en fin, ¿cómo pudiera el empresario lidiar con estas preocupaciones, vamos a decirlo así, ¿no?
11: Yo creo que va muy ligado a lo que hablábamos inicialmente, y es que cuando trabajas, si tienes un equipo, puedes ofrecer estrategias de cómo y qué hacer y expectativas de cómo y qué hacer cuando tú no estás presente. Y cuando son tus tiempos de estar fuera. Entonces, por ejemplo, algo que recuerdo mucho cuando... Y ahora que estoy en mi propio... Pues tengo mi práctica privada, ¿verdad? Entonces soy empresaria. Soy empresaria, tengo que trabajar, tener mis clientes. Y en ocasiones tengo que irme. Yo soy sola, es mi negocio, ¿verdad? Entonces mis clientes dependen de mí. Y soy terapeuta. Entonces si tengo clientes que tienen emergencia, tengo planes de seguridad con ellos. Y cuando estoy de viaje, porque tengo que ir a entrenamientos. Voy a conferencias, voy a entrenamientos. O ayudo a otros con entrenamientos. Entonces voy a estar fuera por una semana. O por cuatro días. Entonces, tengo un plan en donde mis clientes saben que voy a estar fuera. Me comunico con ellos anteriormente y los que sé que me llaman constantemente, les digo, bueno, voy a estar fuera tanto tiempo. Entonces, recuerda, tienes estas estrategias. Y cuando regrese, tengo un correo electrónico que siempre que alguien me manda, si estoy fuera, le responde o estoy fuera de la oficina de tal fecha, en caso de emergencia, llama a estas personas, en caso de esto, haz esto. Entonces, tiene como unas guías, parámetros de qué hacer cuando no estás. Y ya tú pones y estableces. Entonces puedes crear con un plan de trabajo o un plan de seguridad en que cuando estás fuera, estas son las pautas que se van a tener, estas son las cosas que se hacen en caso de emergencia y quiénes son las personas que tú confías que tus clientes pueden llamar para preguntas inmediatas, que te pueden ofrecer esa información, que confías en esas personas y que van a ofrecerle a tu cliente ese servicio intencional que quieres ofrecer.
10: Eso está genial, ¿verdad? En otras palabras, está en nuestras manos, está en las manos del empresario, el darse ese tiempo, darse ese espacio sin descuidar la empresa. Por el contrario, como decimos, educando de cierta manera a nuestra clientela, ¿verdad? Con los servicios o productos que ofrecemos y de manera que no se sientan desatendidos, sino que ahí viene también la parte de la mentoría, ¿verdad? Si entrenamos a nuestro equipo, aunque uno no esté, ellos van a poder solucionar ciertos problemas, ¿verdad? Entonces, qué importantísimo.
11: Sí, y puedes crear tu manual de servicios. Entonces, tú tener las preguntas más comunes que tus clientes llaman, tener cuáles son los cómo se resuelven y tener como tu flujo de servicios. Ok, si pasa esto, se hace esto, si pasa esto, se llama esto, si pasa esto, se maneja esto. Entonces, cuando tú ya tienes manualizado ciertas cosas, tienes ese libro de preguntas y respuestas. Entonces, cuando tú no estás, va a haber alguien que te pueda apoyar a tus clientes y apoyarte cuando estás en otras responsabilidades.
10: Excelentísima respuesta. Muchas, muchas gracias, licenciada Ana. Desafortunadamente, una vez más, se nos ha terminado el tiempo, ¿verdad? Pero gracias por esos consejos que nos ha dado de cómo cuidar la salud mental del empresario. Realmente creo yo que ha sido de mucha, mucha utilidad. Y amigo de la audiencia, le animo, ¿verdad? Que con preguntas que usted tenga, mencionaba licenciada Ana, que tiene su propia práctica, ¿verdad? 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Usted da consejos a empresarios, me supongo, y todo eso.
11: He tenido el privilegio de trabajar con empresarios, sí, que sienten que pueden cuidar de ellos para hacer un mejor trabajo con su equipo de trabajo y en su hogar. Entonces sí ofrezco, dependiendo de cuáles son esas necesidades que el empresario tenga. Si yo soy una persona que no va a poder cubrir esas necesidades, voy a buscar referidos e información en la comunidad a donde dirigirlos para que puedan cubrir las necesidades o buscar estrategias o lo que estén necesitando.
10: Perfecto, ahí ya lo tiene, amigo. Entonces, este ha sido su programa Creciendo su Negocio con Martín CPA y con terapista certificada, licenciada en consejería, Ana Barson. Muchas gracias por haber estado con nosotros. Uh-huh. Muy bien.
9: Muchas gracias, contador. Muchas gracias a la licenciada en consejería, Ana Barson. Como siempre, esta es su casa. Licenciada, saludos. Excelente lo que nos compartió. La felicitamos y ojalá que Dios le dé más vida y salud. Gracias y sabiduría para que nos siga dando más. Igual que usted, contador, muchas gracias.
10: Gracias, don Víctor. Los esperamos el siguiente fin de semana. Y recuerde, conocimiento financiero es poder.
9: Claro que sí. Mi nombre es Víctor Covarrubias. Dios lo bendiga muy rico abundantemente a nosotros, que no nos olvide. Y yo se lo paso al costo. Hasta la próxima.
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12: Muchas gracias y estas son Grandes Historias. Un placer saludarles, su servidora, ella Mari Rubalcaba, como cada sábado, con esta cita muy especial. Este sábado me da mucho gusto y me llena de emoción el tener en cabina al matrimonio Zapata, el señor Arturo y Consuelo Zapata, que nos visitan desde la ciudad de Longview, Texas. Solamente por introducir un poquito mi gente que está en sintonía y gracias por estar ahí. El matrimonio Zapata es un matrimonio ya de 41 años, un matrimonio que pues ha trabajado bien duro para llegar hasta esta etapa de su vida. Estaba hablando con ellos fuera de micrófonos, me platicaban, ya estamos retirados, nos levantamos a la hora que queremos, vamos para allá y para acá, pero para poder llegar a este punto, ellos pues han trabajado duro, y precisamente vamos a conocer esa historia de arduo trabajo, muchos tropiezos, y gracias a mi Padre Dios, aquí y de pie. Buenos días, bienvenido don Arturo, bienvenido doña Consuelo, qué gusto que nos estén acompañando en Grandes Historias.
13: Muchísimas gracias, Mari, por darnos la oportunidad de estar aquí con ustedes en cabina, por estar grabando este momento tan especial. Gracias a Dios, a la familia, a mi esposo en especial, Arturo Zapata Jr., y a mis hijos, que estoy muy orgullosa de mis hijos, porque trabajan duro para seguir adelante en la vida. Y gracias a Dios por darnos la oportunidad de estar aquí con ustedes, nuestros amigos, con don Víctor Covarrubias y su esposa Mari. Y gracias que nos dieron esta oportunidad.
12: Gracias a usted, doña Consuelo. Don Arturo, buenos días.
14: Buenos días, ¿cómo estamos? Aquí estamos vivo con usted y gracias por la oportunidad y también por mi esposa que está aquí conmigo, Consuelo. Y aquí estamos para platicar un ratito.
12: Un ratito, una plática muy amena. A ver, cuéntenos, ¿de dónde son originarios?
13: Yo soy de San Alto, Zacatecas, allá nací, crecí, pero en mi adolescencia me vine para acá, para este país de donde ahorita estamos, Estados Unidos, que vivimos en Longview, Texas, con mi esposo, mis hijos ya, que son muy adultos, grandes, y nuestros nietecitos, que son 6, que tenemos y que nos da una gran alegría y una gran bendición de llegar y estar donde estamos ahorita.
12: Exacto. ¿Cuántos hijos tiene, doña Consuelo?
13: 3.
12: 3 hijos. Don Arturo, ¿cómo se conocieron? A ver, cuéntenos un poquito, porque ya hace 41 años, bueno, más de 41 años. Sí.
14: Bueno, yo llegué, mi esposa Consuelo llegó en el 81 de Zacatecas aquí a Longview, y yo en el 82. Y es cuando comenzamos se comenzó la misa en español en la iglesia de San Antonio en Longview.
12: Okay.
14: Y ahí cuando fuimos a misa, vi de la niña y dije, pues ahorita voy a hablar con ella, a ver, nomás a preguntarle su nombre. Y cuando recordé, ya estaba afuera de la iglesia y en el carro. Dije, ¿por qué corre tan recio? Y,
15: me salió ligera.
14: ¿Por qué se me desparece? Ahí agarré mi tiempo y me la encontré y en la iglesia de San Antonio y por esa bendición aquí estamos 41 años de matrimonio.
15: Wow. ¿Usted se acuerda, doña Consuelo, cómo fue que se introdujo don Arturo con usted? O sea, ¿qué le dijo? ¿Cuál fue su pregunta? ¿Se sorprendió usted o ya usted también le había echado un ojito?
13: No, éramos en aquel tiempo, pues eran otros tiempos, otras tradiciones, otros modos de uno conocer su pareja, ¿verdad? O el novio, la novia, había mucho, pues había mucho como respeto de que, oye, no me vean que estoy viendo a este muchacho, ojalá que, ¿verdad? Pero gracias a Dios que nos puso la oportunidad de conocernos yendo a la iglesia de San Anthony. Ellos comenzaron cuando vinieron de Ohio, porque él viene de Norwalk, Ohio. Uh-huh. Él vino de allá para acá y yo vine de México para acá, pues ahí nos conocimos y de ahí hicimos una amistad de bien buenos amigos con él, con su familia, y pues de ahí nos seguimos conociendo y pues aquí estamos.
15: ¿Cuánto tiempo de noviazgo?
13: Fuimos amigos por unos bastante tiempecito, uno sería seis, más. ¿Cuántos años serías?
14: 6 meses.
13: De novios. Ya 6 meses de novios, después nos casamos. Y de ahí para acá ha sido una trayectoria bonita y hemos tenido poquito de todo, pero gracias a Dios ni uno ni el otro nos desanimamos. Le seguimos adelante.
15: El apoyo mutuo, ¿no?
13: El apoyo mutuo. Las parejas que nos están oyendo, pues yo no digo que ha sido fácil, pero gracias a Dios, ni tampoco ha sido mal. Gracias a Dios hemos tenido poquito de todo. Y estamos muy agradecidos con Dios porque un día a la vez todavía le seguimos. Y aquí estamos, mire, platicando
15: de su bonita relación.
13: Sí. Sí.
15: Don Arturo, yo sé que pues al ver a una chica, pues se le hace bonita quizás sus ojos, su estatura, qué sé yo, pero después de eso, o sea, ya vamos a una realidad. ¿Qué fue lo que más le gustó de doña Consuelito? Quizás su manera de pensar o qué sé yo, ¿qué fue lo que le llamó la atención? Que para usted tomar la decisión, ¿no? Para un hombre tomar la decisión y decir, esta mujer es la mujer de mi vida, es la mujer que quiero que sea la madre de mis hijos, don Arturo.
14: Bueno, en ese tiempo era un joven muy loco. Uh-huh. Era muy loco, me gustaba las cosas recio y correr recio y hacer las cosas recio, pero con respeto, ¿verdad? Pero la cosa que a mí me estiró fue su espíritu de seguir para adelante y vivir con esa alegría y dije, esta es la muchacha que ando buscando yo porque ando perdido. Me vengo de Ohio a Texas y no conozco a nadie, pero yo sabía que Dios tenía algo para mí. Y pues comenzando a ir a la iglesia y conocer las personas que iban a la iglesia y ella, Consuelo era una de ellas y dije, no, pues fue su espíritu que me ayudaba en esos tiempos que andaba bien perdido.
15: Por lo que estoy viendo, ustedes encontraron el punto clave que toda pareja deberíamos de tener, a Dios en medio, Dios en nuestro corazón y en medio.
13: Sí. Porque si no fuera por eso, pues quién sabe, ¿verdad? ¿Dónde tuviera uno ahorita? Yo una vez oí un comentario, no sé si en el radio o en el Facebook, que dice, pues fíjate, con Dios es una esperanza grande. Si no tenemos a Dios, nos va mal. Imagínese.
14: Sin Dios.
13: Imagínese cómo nos iría. Si no tuviéramos a Dios, nos iría peor.
15: Sí.
13: Pero gracias a Dios que nos va bien. gracias a Dios, nos da la alegría, nos da la vida, la salud y nos da la familia.
15: Y algo bien importante, pienso yo, en lo personal, es que, como ustedes dijeron, hubo de todo como en botica, o hay de todo como en botica en su matrimonio, pero pienso que de esas malas experiencias siempre debemos de sacar algo bueno.
13: Algo bueno.
15: Y un aprendizaje. Sí. No sé si a ustedes les ha pasado así.
13: Sí, cómo no, a diario. Todos los días de nuestra vida. El de ayer fue bien diferente que el de hoy. Mire dónde estamos, sin saber que íbamos a estar aquí platicando con usted.
15: Exacto.
13: Entonces sí, y eso es lo que uno agradece a cada día, a cada momento. Y pues sí, estamos muy agradecidos con mi Dios por eso. Claro. Bien orgullosos de nuestra familia.
15: De su familia que formaron.
13: Sí, nuestra familia que formamos, de mi hijo Andrés, de mi hija Cristal, de mi hija Estrella, y cada uno haciendo su vida de diferente manera, pero bien.
15: Bendito
13: Dios.
15: Ese es
13: la recompensa, ese es el jugo de la recompensa que Dios nos hace ver, y nuestros nietos, no se diga.
14: Nosotros dos, Consuelo y yo, cada uno crecimos en, trabajando en rancho. Uh-huh. Yo en el norte pisqué todas las verduras.
15: Okay.
14: Y cuando llegué aquí no había trabajo de rancho, ¿verdad? De la pizca.
15: Uh-huh.
14: Y no había nada de eso, so yo tenía que buscar otras formas. Y también ella, cuando ella llegó aquí de 15 años, ¿no?
13: Se me hace que tenía 16 años cuando yo llegué a este país en busca, pues, de
15: un mejor futuro.
13: Un mejor futuro, porque, pues sí, nuestro México es adorable, es querido, es todo lo que somos.
15: Es muy rico, pero sí. Igual, o sea, hay oportunidades, solo que pues más limitadas.
13: Limitadas, sí, cómo no. Y aquí hallamos la oportunidad del trabajo. Yo he trabajado para la escuela 26 años de mi vida para la escuela, y este año me jubilé después de 26.
15: Felicidades.
13: Y le doy gracias a Dios por eso. Él también trabajó para la escuela, mi esposo, y también se jubiló el año pasado. Y pues aquí andamos, y sirviendo a la comunidad, si se puede, en lo que podamos. Mi esposo trabaja mucho para la comunidad. Tienen una organización de
14: los paisanos
13: de East Texas, y ellos hacen.
15: Sí, por cierto. Ahorita vamos a ir a una pausa comercial, y de regreso sí me gustaría que me platicaran, por favor, qué es lo que hacen ahorita que ya están jubilados, que ya se quedan en casa, que tienen el tiempo para apapachar a los nietos,
13: sí,
15: visitar a los hijos, pero aparte, ¿qué es lo que hacen por nuestra comunidad? Con esto regresamos en unos minutos, si le parece, don Arturo, doña Consuelo.
13: Muy bien.
15: A Grandes Historias con ella, Mari Rubalcaba, regresamos.
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4: A tener otra fiesta de parte de los paisanos y invitamos a todos, y especialmente la persona que está pensando comenzar un negocio o yo quiero vender unas chanclas, unas sombreros, vestidos. Si tiene eso en mente o anunciar su negocio de carpintero, plomero, y quiere anunciarle a la gente que tiene ese negocio, esta es la oportunidad que se pueden registrar con los paisanos of East Texas en nuestra webpage, y se puede registrar y ahí puede traer sus cositas y a vender a su gusto, porque uno cuando sale de su cajita está aprendiendo.
5: Sí.
4: Y esto, si uno viene, va a ver, es un cambio de comunicarse con la gente, hablar y hacer todo posible para vender lo que uno tiene.
5: Es una muy buena noticia y la verdad que nos llena de orgullo que personas como ustedes se preocupen por nuestra comunidad, porque como lo decía don Arturo, ahorita ya estamos prácticamente enjaulados en sí mismos. Todo nada más para nosotros ya no tenemos comunicación con el exterior. Si ustedes, por ejemplo, van a un restaurante y se fijan a la mesa de al lado y está una familia, por ejemplo, de 4 miembros y cada uno está en su mundo, en su teléfono. Sí. No hay relación, no hay comunicación entre ellos. Y la hora de la comida es uno de los momentos más sagrados que tenemos durante el día para compartir con nuestros seres queridos o con la persona que está ahí a tu lado, porque por algo está ahí contigo disfrutando de los alimentos.
6: Sí. Sí, también eso se ha perdido bastante con eso de la tecnología y los teléfonos y eso. También han perdido a nuestros jóvenes un poco, pero por eso hay que alcanzarlos y pues ayudarlos a enfocarse, que es su familia, either son pareja, sus hijos, ¿verdad? Su esposa, su esposo, su familia son primero. Y como le digo, como decía mi esposo ahorita en eso del evento que ellos tienen ahora en octubre, estamos completamente agradecidos con la comunidad que viene, apoya ese evento, porque no es para nosotros. A lo mejor mucha gente piensa que es para nosotros, pero no es. Es para la comunidad, para nuestros jóvenes.

0: jóvenes para dar becas, para darlo, no para uno, pero para la misma comunidad. Como lo dan la comunidad, así se regresa a la comunidad, pero en la manera para sus mismos hijos.
1: Exacto.
0: So, gracias por el apoyo que le dan a los paisanos de East Texas, la comunidad de Longview, y no, ojalá que este año, no, estos meses que vienen, en octubre, también todos tengan la oportunidad de venir y apoyar y dar para nuestros mismos jóvenes.
1: Y pasar
0: jóvenes
1: un buen momento,
0: sí,
1: ¿no? Con toda la,
0: sí,
1: comunidad.
0: Con la familia.
1: Don Arturo, doña Consuelo, nos vamos a ir a la última pausa comercial, pero me gustaría nos platicaran un poquito de algunos tips, nos dieran algunos tips a parejas jóvenes que están en sintonía, de cómo ustedes le hicieron para conservar su relación tan bonita hasta esta etapa de su vida y prepararse para este punto que ahorita están disfrutando, el retiro, porque muchas parejas, muchos matrimonios en el camino se quedan, cada uno toma rumbos diferentes y llegan a una edad como la de ustedes, que pues sabrá Dios y esté alguien por ahí quien nos dé un vaso de agua. Con esto regresamos, Grandes Historias, con ella, Mari Rubalcaba.
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4: 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Saludos, caballero. Don José Leo Portillo.
1: Gracias. Gracias por estar con nosotros en Grandes Historias. Les sigue acompañando ella, Mario Rubalcaba, y por supuesto, don Arturo y doña Consuelo Zapata desde la ciudad de Longview, Texas, que ahora sí nos traen unos tips muy interesantes que muchos, si queremos llegar hasta esta etapa de la vida como ellos, podríamos seguir, nos pueden funcionar. Acuérdense, podemos aprender unos de otros. Don Arturo, a ver, venga de ahí, el primer tip.
5: Bueno, gracias a Dios por mi Consuelo. Una de las cosas es, me la ponen pesada. Bueno, para mí el matrimonio, cómo trabaja, es, todos dicen que es la comunicación, pero tomando todos mis años con mi esposa, la primera cosa, hay algo que es antes de la comunicación, es amar. Amar la pareja. Cuando uno se ama uno al otro, cuando yo llego, ella me atiende, cuando ella la miro que se sienta, está cansada y todo, pues me pongo a platicar con ella porque a ver qué pasó en el día, pero el amor que el esposo tiene para su esposa es como quitarle los zapatos, quitarle las mortificaciones, las deudas, y estar libre. Y cuando la mujer también tiene que ser lo mismo para el esposo, amar 100%, porque cuando hay amor y uno se cuida uno al otro, comienza la comunicación. Porque si son novios y todo el tiempo andan en pleitos, o parejas grandes andamos en discusiones y pero estamos separados. Pero cuando uno está interés de a ver qué le pasa a mi esposa, a ver qué le pasa a mi viejito, y ahí estamos, pero nos estamos ayudando uno al otro a seguir para adelante con ese cariño de pareja.
1: No crear barreras, al contrario.
5: No, porque a cualquier cosita negativismo daña algo, daña el corazón, el cuerpo o la mente. La cosa es, cuando uno dice algo positivo y una sonrisa bonita, hey, ya se te olvidó lo que traes en mente, negativismo.
1: Exacto.
5: Por eso cuando uno, de parte de la escuela, que yo tanto que escuché, miré los niños, cómo caminan, cómo hablan y cómo, todo eso me ayudó a entender el niño antes de hablar con él, porque el cuerpo dice mucho. Sin ni una palabra, el cuerpo dice mucho. Por eso cuando uno de pareja, primero es amarse, que de veras 100% la amas, ella ama a él, y de ahí es donde comienza la alegría de comunicación.
1: Su regla, doña Consuelo, en un minutito, a ver, díganos, ¿cuál es ese tip que a usted le ha funcionado de maravilla? Como dijimos en un principio, primero Dios entre los dos, pero después, que le haya funcionado así mucho.
0: Pues yo digo, como esposa, como ser humano, como esposa y abuela, yo digo que a todas las mujeres o esposas o señoras, o ya sea casadas, sencillas o jóvenes o viejitas, yo digo que primero tenemos que ponernos bien de la mente y bien en el espíritu y bien en lo físico, y de ahí podemos continuar a seguir tratar de seguir positivamente en la vida, porque la vida nos da de todo. Sí. No, es como curvas que no esperamos y ¡zas!, ¿verdad? Pero en ese momento pues tenemos que estar pues preparados espiritualmente para seguir adelante, y yo doy gracias a Dios por el entendimiento que de vez siento que yo tengo o me da, y gracias a Dios por Arturo, que todo el tiempo ahí está. Como él dice, a lo mejor no por tanta comunicación, pero yo sé espiritualmente y mentalmente que ahí está, tras de mí, en un lado de mí, puchándome, apoyándome, Y él todo el tiempo me dice, pues es que no te digo nada porque para que tú te sientas a gusto lo que haces o dónde vas o lo que tienes que hacer. No, no, no. Porque de veces le digo, oye, Arturo, no me preguntaste si es tú o el otro. Y él me dice, no, es que yo quiero que tú seas libre de que tú escojas tú.
1: Su libre, sí, pero su espacio para cada
0: sí,
1: quien.
0: Sí, ándele.
1: Doña Consuelo, don Arturo, de corazón les agradecemos todo esto que dan día con día a la comunidad, pero más que nada, el que hayan estado aquí y que lo hayan compartido ahora sí que con el mundo entero.
0: Sí.
1: Dios los bendiga, Dios les siga regalando muchos, muchos años más de vida juntitos y con ese amor que desprenden.
0: Muchísimas gracias.
5: Gracias, Mari, y paisanos, a seguir para adelante porque el mundo nos está esperando, porque ¿quién corre este mundo? Los paisanos.
1: Paisanos.
5: Y vamos a crecer y, con una musiquita.
1: Claro que sí. Gracias. Estas fueron grandes historias. Seguimos escuchándonos el próximo sábado. Que mi Señor los bendiga hoy y siempre. Hasta luego.

0: Bienvenidos amigos a su programa En Contacto con la Comunidad en esta hermosa mañana de hoy, sábado. Gracias a Dios, servidor el de la voz, Víctor Covarrubias, le saluda y le da la más cordial de las bienvenidas a usted y a su apreciable familia, donde nos esté escuchando, en el auto, en la casa, en su trabajo, donde usted nos permita entrar hasta la intimidad de su hogar. Gracias mil por la fineza de su atención. Son 25 años, ahora sí, ya, para que estemos on the same page, dicen aquí, en la misma página, que estamos celebrando este año La Invasora y su programa En Contacto con la Comunidad. Pues usted sabe que este programa, este espacio es suyo, y siempre invitamos a gente de nuestra propia comunidad para que nos informe de lo que está pasando en nuestra comunidad. Y es el caso del programa del día de hoy. Tenemos ya en el estudio a nuestra querida, estimada y siempre bien emponderada, diría yo, no solamente ponderada, sino emponderada, invitada del programa de hoy, la presidenta de la Hispanic Business Alliance, mi queridísima Nancy Arellano Rangel, que nos viene a invitar a la Latina Expo, que ya llegó. Buenos días, Nancy.
1: Ay, sí, buenos días a todos, buenas mañanitas. Muy feliz de estar aquí de nuevo en tu programa para promover y para compartir con nuestra comunidad nuestra Latina Expo 2026, que ya llegó la fecha.
0: Así es. ¿Cuántos años de estarla haciendo?
1: Este ya va a ser nuestro sexto año de tenerla, sí.
0: Sexto año, fíjate cómo pasa el tiempo rápido. Nancy, estaba diciendo yo de los 25 de la radio, La Invasora, y ahora 6 años de la Latina Expo. Bueno, pues ahorita nos vas a platicar, Nancy, de qué se va a tratar, claro, quiénes van a ser los engalardonados, por así decirlo, ¿verdad? Y pues toda la información que necesitamos. Gracias, Nancy, gracias amigos del auditorio, quédense con nosotros. 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Gracias, amigos. Saludos.
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0: 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Muchas gracias, amigos patrocinadores, y muchas gracias a usted, amigo del auditorio. Nancy Arellano Rangel con nosotros de nueva cuenta para, pues ahora sí, darnos toda la información de la Latina Expo 2026. Nancy, cuéntanos.
1: Bueno, muchísimas gracias de nuevo. Tenemos nuestra Latina Expo que se lleva a cabo este 5 de septiembre. De septiembre va a ser un sábado allí en el mismo lugar, mismo local que lo hemos organizado. Va a ser en la Universidad de Texas en Tyler. El edificio se llama Souls College of Business. Tenemos todos los detalles más específicos y todo eso ahí en nuestra página de facebook.com/TylerHBA. Pero sí, se va a llevar a cabo ese día. Tenemos diferentes panelistas, tenemos diferentes talleres que también vamos a brindar su almuerzo, vamos a tener su lunch, también incluye hasta giveaways que vamos a tener para las mujeres, y terminamos todos, como mencionamos, en broche de oro con un fashion show, una pasarela.
0: Fíjate que sí, hombre, eso ya es como una tradición, ¿no, Nancy?
1: Oh, sí, claro que sí. Tenemos a Dillard's, que ellos nos están patrocinando de nuevo, lo han hecho desde el primer año, donde tenemos no solamente a mujeres latinas aquí localmente, ellas viven aquí en Tyler, y tenemos diferentes mujeres latinas de diferentes edades que ellas vienen y están styled por diferentes tipos de, sea vestuarios, de profesionales, para una junta, una cita o para an event. Todo eso vamos a tener, un poquito de todo que es patrocinado por Dillard's.
0: Muy bien. Oye, Nancy, cuéntanos un poquito de los panelistas o las panelistas. Bueno, es para mujeres este evento. Yo siempre te he como pues cuestionado de que por qué nomás las mujeres, qué pasó con los otros hombres, y siempre me has dicho, no, ustedes se quedan en la casa a cuidar a los niños o a hacer otros quehaceres, pero en sí sí es para mujeres, ¿no? Y no tengo ningún problema con eso, qué bueno, pero cuéntanos un poquito de quiénes van a ser las panelistas en este caso. Yo escuché por ahí una posibilidad, me suena a un hombre, no sé si estoy en lo correcto, corrígeme si me equivoco, Abril Muñoz, como la conocemos aquí en la comunidad,
1: sí,
0: que
1: sí.
0: Es una mujer que, wow, se ha desarrollado al 100% en su capacidad como educadora, en lo que viene siendo la enseñanza aprendizaje, ¿no?
1: Sí, fíjate, el tema de este año, tenemos un tema diferente cada año, y este es Latina Expo, invierte en ti y lidera con propósito. En lo que estamos platicando sobre nuestro panel, tenemos a un panel que va a reunir a mujeres latinas aquí de diferentes sectores para conversar sobre temas como educación, liderazgo, emprendimiento, también tenemos crecimiento profesional, y también el poder de invertir en nosotras mismas. Y sí, tenemos a diferentes mujeres panelistas que ellas, cada una en su forma, ha podido proveer un tipo de educación, sea en el colegio, sea en nuestro distrito escolar, y incluso tenemos hasta una emprendedora que lo hace digitalmente. Tenemos, wow, a Abril, que acabas de mencionar, April Muñoz. Ella es una especialista bilingüe aquí de ESL en la región, lo que le llaman Region 7, Región 7, Education Service Center. Ella es una persona que ha tenido muchos, muchos años sirviendo en la capacidad de educación. Y bilingüe, más que nada, en programas ahorita está tratando, también está trabajando en programas estatales y federales, con eso. Y tenemos a dos, directoras escolares, que las dos son principals de Tyler ISD, de nuestro distrito escolar aquí de Tyler. Las dos son líderes educativas con experiencia guiando comunidades escolares y promoviendo el éxito académico, también el desarrollo de los estudiantes, ¿verdad? Y, también tenemos tenemos a la señora Pam Rodríguez. Pam es, ella trabaja para la Universidad de Texas en Tyler. Ella se enfoca en el desarrollo personal y profesional y el crecimiento de las estudiantes en la UT Tyler. Trabaja ella para el College of Education y es una coach, es lo que su título allí es, un coach profesional.
0: Wow.
1: Y a ella la vamos a tener. Y también tenemos a Nancy Valle Molina.
0: No hay problema. Un poquito de agua,
1: sí,
0: Nancy, porque estás hablando con bastante información. Toma un poquito de agua. Fíjate, sí. Nancy, que Pam, la conocemos de hace tiempo también,
1: sí,
0: por años.
1: Amazing.
0: Sí, sí, sí. Oh, y por supuesto, pues nuevas personas que están llegando a estos sí. puestos tan importantes. Es interesante, Nancy, cómo nuestra comunidad hispana está creciendo tanto. Veo en el flyer de Latina Expo 2026 que dice, somos más fuertes juntas. Cuéntanos
1: sí.
0: más.
1: Sí, porque queremos enfocarnos en cómo todas al último del día tenemos el mismo propósito, ¿verdad? De poder crecer, desarrollarnos. Y es muy importante que cada una de nosotras, cuando lo vemos de ese perspectivo, comenzamos a tener como acabo de mencionar anteriormente antes de la entrevista, esa conexión, ¿verdad?
0: Sí.
1: Cuando ya podemos ver que, mira, ella también quiere crecer como yo, o a veces tenemos los mismos retos como similares, es muy bonito juntas poder compartir eso, y más que nada, juntas, porque es un momento muy especial donde todas estas mujeres que son emprendedoras, sea que están comenzando o están a medias o ya son muy exitosas, todas ellas se juntan y se apoyan una a las otras. Y es muy bonito ver eso porque más que nada, especialmente cuando uno tiene su negocio, usted entiende esto, es muy importante tener a gente que nos apoya. Y hay muchas formas de apoyar y es muy bonito poder tener ese ambiente donde se está continuamente tratando de promover eso de juntas, vamos a colaborar, vamos a promover, vamos a apoyarnos unas a las otras.
0: Fíjate, mi querida Nancy Arellano Rangel, para quienes acaban de encender la radio, está con nosotros para invitarnos a la Latina Expo 2026. Va a ser este sábado 5 de septiembre. Me estaba diciendo Nancy, amigos del auditorio, fuera del aire, de que cuando ella se reúne con personas de negocios, en verdad, pues claro que hablan del tema, pero específicamente Nancy me decía, Víctor, me gusta hablar con la persona, con el ser humano, cómo fue que llegaron hasta este punto, pero de dónde vienen sus raíces. Y te digo esto, Nancy, porque en realidad todas esas mujeres que van a estar como panelistas, tengo el gusto de conocerlas, creo yo, a la mayoría, y yo sé que detrás de esas mujeres, de su historia, más que nada de sus raíces, de dónde vienen, hay historias increíbles, ¿no? Que por cierto, ojalá que podamos también conocerlas de esa manera eventualmente. Mi esposa, Mari Rubalcaba, como tú sabes, tiene sí. un programa en la radio
1: sí.
0: donde invitamos a personas de la comunidad para conocerlas como seres humanos, que es lo que tú me compartías.
1: Sí.
0: No solamente como profesionistas, pero ¿qué hay detrás de eso? El ser humano, ¿no?
1: Uh-huh.
0: Yo me imagino uh-huh. que esta prominente educadora bilingüe, que es, por mencionarte específicamente, Abril Muñoz, tiene una historia tremenda que ojalá que podamos conocerla sí. las mujeres en la Expo Latina, por supuesto, pero también ojalá en un programa de radio que por ahí quizás la vayamos a invitar con mi esposa María Rubalcaba.
1: Sí.
0: Y te comento esto específicamente porque, fíjate, es increíble cómo cuando estamos en nuestra familia vemos tantas injusticias, ¿sabes?, que pasan alrededor de nuestra comunidad. Y cómo las personas, en vez de enojarnos de la manera negativa, podemos enfocarnos en la manera positiva y salir adelante. Tú personalmente lo hiciste junto con toda tu familia, Nancy,
1: uh-huh.
0: y yo sé, Nancy, que estás picando siempre piedra, abriendo brechas para que otras nuevas generaciones, no solo mujeres, pero todos en general, salgamos adelante.
1: Claro que sí, porque pienso que así es como podemos sacar a nuestra generación adelante. A cada uno, como se dice, sembrar nuestra semilla, ¿verdad? Y poder seguir adelante, pero es muy bonito tener un grupo de mujeres donde estamos enfocadas en tratar de, como acabo de mencionar, seguir adelante y ver formas en cómo podemos encontrar temas o cosas que tengamos en común para que podamos fortalecer esa bond, como se dice en inglés, ese tipo de conexión unas con las otras. Y es muy bonito cuando hacemos eso, conocemos a las personas. Muchas de las veces vemos solamente la gente cuando ya tiene su éxito, ¿verdad? Y muchas de las veces no entiende, dice, oh, mira, ya tiene su propio restaurante, tiene su propio negocio, ahora ya se acaba de mover a un diferente lugar o local. Pero hay que ver las personas y conocer sus historias. Es muy bonito para mí, yo me gusta mucho. No sé si es la parte de history que a mí me gusta mucho, pero me gusta mucho aprender las historias de las personas, de cómo comenzamos, de cómo continuamos. Incluso, you know, le platico a mi papi, yo siempre ando buscando cosas de la familia, y le dije a papá, le dije, ¿sabías tú que hace, creo que en el año 1780 por ahí, encontramos que uno de los familiares tuvo solamente un hijo y se llamaba, apellidaba Arellano, y de por ese hijo llegaron generaciones de Arellanos?
0: Increíble, ¿no?
1: Y le digo yo a él, you know, it's beautiful to know those stories. Es muy, para mí es muy importante las historias, porque también las historias de cada uno, nuestro journey, ¿verdad? Nuestro camino, cómo guiamos, navegamos, ¿verdad? Esta vida. Las oportunidades a veces que se nos ofrecen, hay veces que no, pero todo eso nos crea a lo que somos ahorita, ¿verdad?
0: Claro.
1: Y muchas de las veces, como acabo de mencionar, la gente nomás te ve y no todo lo que hiciste, pero no saben todo el trayectorio, ¿verdad? De que uno cómo llegó a donde está ahorita.
0: Por supuesto, tienes que saber a dónde perteneces, tus raíces, ¿no? Claro, muy importante. Nancy, vamos a una pausa y regresamos. Sábado 5 de septiembre, 10 de la mañana, 2 de la tarde, Latina Expo 2026, no se lo pierda. Nancy Arellano Rangel con nosotros de la Tyler Hispanic Business Alliance. 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
3: Amigos, ya de regreso en su programa En Contacto con la Comunidad. Feliz mañana, gracias por escucharnos. Hoy con nosotros en el estudio, Nancy Arellano Rangel, presidenta de la Hispanic Business Alliance, invitándonos esta mañana a la Latina Expo 2026, empoderando, también conectando y celebrando a la mujer, porque juntas son más fuertes. Así es que quédense con nosotros. Esto va a ser el próximo sábado 5 de septiembre. No se la vayan a perder. 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
4: Muchas gracias, amigos patrocinadores, y muchas gracias a usted, amigo del auditorio. Seguimos adelante con Nancy Arellano Rangel, con la Latina Expo 2026. Cuéntanos más, Nancy, sobre qué es lo que más va a haber en esta Latina Expo 2026, según me cuentas, el sexto año consecutivo que lo está celebrando.
5: Claro que sí. Bueno, después de nuestro panel que acabamos de mencionar hace ratito, la experiencia continúa. Vamos a tener sesiones educativas donde podrán aprender herramientas prácticas para su crecimiento personal, profesional y también empresarial. También tenemos, si eres emprendedora, te queremos invitarte

0: Tienes tu propio negocio, también te invitamos a participar en nuestro mercado de emprendedoras. Eso es algo que comenzamos, ese es el primer año, so todas las que van a ser formar parte de eso van a ser nuestro primer grupo de fundadoras de nuestro mercado de emprendedoras. Esta es una gran oportunidad para todas ellas, para que puedan dar a conocer su negocio, no solamente eso, pero presentar sus productos, el servicio, los programas que ellos ofrecen.
1: Claro.
0: Ellas ofrecen, so es, queremos proveerles una oportunidad no solamente para promover su negocio, pero hacer conexiones, ¿verdad? Para poder tienen ahí muchas ¿cómo se dice? Potential clients, potenciales, sino clientas allí y otras empresarias que también de nuestra comunidad, que ellas también quieren saber de diferentes productos o servicios que se ofrecen aquí. So sí, porque queremos que las Latina Expo sea un espacio para no solamente aprender, para conectar, crecer y crear nuevas oportunidades. Así que no solamente vengan a escuchar, van a poder participar y conectarse y, como les acabo de mencionar, a invertir en ellas mismas.
1: Fíjate qué interesante. Mira, Nancy, dice una frase que, con todo el respeto, la voy a mencionar. Dicen que entre mujeres podrán despedazarse, pero jamás se harán daño. Discúlpame. No, pero con todo el debido respeto que le merezco, porque después de Dios, las mujeres. Pero en realidad sí es bien importante y bien interesante cómo las mujeres en sí, pues son todo, ¿verdad? Madres, esposas, hermanas, hijas, doctoras, enfermeras, psicólogas. Yo ya te había dicho todas estas cosas anteriormente, porque cada año, por 6 años, tú y mucha gente que te acompaña hacen la Latina Expo, que gracias por hacerlo. Estamos creciendo la comunidad. Sin embargo, las mujeres en sí aprenden entre ellas cómo pueden superarse y ser, como dice aquí en el flyer de Latina Expo 2026, ser más fuertes juntas y aprender lo que quizás una mujer en un negocio falló, quizás la otra aprendió y ya le puede compartir esa experiencia para mejorar y ser más fuertes, como dices.
0: Y como mencionaste, nosotros la razón por el propósito por lo cual hicimos Latino, creamos o organizamos Latina Expo, es porque hace años yo estaba leyendo un artículo donde mencionaba que en el número de mujer latina, comparada con cualquier otro demográfico que tiene que ver con siendo empresarias, emprendedoras, ellas estaban, en inglés se dice, outpacing every other demographic. Y era
1: tradúcenos, Nancy.
0: Sí, quiere decir que ellos, vamos a decir, ellas tenían los números de, no solamente tenían más el número de negocios que ellas estaban emprendiendo, pero era un número mucho más grande comparación a cualquier otro demográfico.
1: Oh, okay.
0: So, por eso es que la mujer latina es una fuerza, no solamente en lo que estamos pensando en, obviamente, en nuestros hogares, etcétera, pero también en lo que tiene que ver con entrepreneurship. Ellas son number one. Y por eso es que mucha de las gentes tratan de invertir o hacer sus ads o lo que sea guiándose a la mujer latina. Y nosotros por eso organizamos lo que es ahora Latina Expo, porque queríamos tener un lugar donde podríamos traer a todas estas mujeres latinas y tener un espacio de poder tener ese crecimiento, no solamente profesional, pero también de ella misma desarrollarse, porque es algo que se necesita para que estas mujeres continúen haciendo el éxito que están contribuyendo a nuestra comunidad.
1: Indudablemente hay muchas mujeres por ahí que también, la verdad, son muy valientes de que emprenden un pequeño negocio desde su casa y que pueden salir adelante, ¿verdad? Tenemos historias increíbles en toda la comunidad, no nomás hispana, sino afroamericana, anglosajona, ¿no? Se me viene a la mente, disculpa que te lo mencione, ¿no? Pero es algo muy conocido por todos nosotros aquí en la comunidad. Las galletitas estas de las hermanas Sisters, yo le digo. Estas mujeres, me imagino que en su momento empezaron haciendo galletas en su casa, ¿verdad? No sé la historia, pero así hay muchos casos de mujeres que hacen una u otra actividad, que pueden hacer un producto o prestar un servicio, y cómo con estas informaciones, estos eventos como Latina Expo 2026, usted como mujer, tú como mujer, puedes aprender bastante. Yo creo que el miedo inmoviliza y es una enfermedad tremenda, y pues el miedo al fracaso pues es algo que siempre está latente, no solamente en mujeres, sino también en nosotros los hombres, ¿verdad? Pero qué bueno que existen este tipo de eventos donde las mujeres latinas, específicamente en este caso, pueden pues aprender bastante y ser emprendedoras y salir adelante. Vamos a una pausa, Nancy. Dinos, antes de irnos a la pausa, ¿cómo la gente puede saber más acerca de este evento que va a ser el próximo sábado 5 de septiembre?
0: Claro que sí, todos los detalles para nuestra Latina Expo 2026 se pueden encontrar en nuestra página de facebook.com/TylerHBA, facebook.com/TylerHBA. También se pueden comunicar conmigo. Yo soy Nancy Rangel y mi número es el 903-245-0544. De nuevo, el 903-245-0544. Y me pueden, si no contesto, por favor, mándenme un mensaje de texto o de WhatsApp y ahí les puedo contestar.
1: Muy amable, Nancy. Vamos a una pausa y regresamos. No se vayan. Gracias a los patrocinadores del programa En Contacto con la Comunidad.
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8: Amigos, de regreso en su programa En Contacto con la Comunidad, gracias por la fineza de su atención. Hoy día, Nancy Arellano Rangel con nosotros en el estudio para invitarnos a la Latina Expo 2026, sexta edición, empoderando, conectando y celebrando a la mujer, porque juntas son más fuertes. Sábado 5 de septiembre, de 10 de la mañana a 2 de la tarde, ¿en dónde? En el UT Tyler Souls College of Business, 3900 University Boulevard en Tyler, Texas. No se la vayan a perder, mujeres, porque después de Dios, las mujeres. Muchas gracias a los patrocinadores del programa En Contacto con la Comunidad.
9: 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De regreso, gracias patrocinadores y gracias a usted, amigo del auditorio. Nancy, todavía hay tiempo de ahorrar dinerito cuando te registras temprano para el evento Latina Expo el próximo sábado 5 de septiembre.
10: Claro que sí, Mujer Latina, aparta tu lugar hoy, te puedes inscribir en Latina Expo, ahorita es de $50, o todavía hay tiempo hasta el 31 de agosto, así que sí tenemos todavía tiempo de poder no tener que, porque a partir del 1 de septiembre el precio aumenta a $60, así ahí que está. Ahorita cómprenlos ya ahorita mismo. También vamos a aceptar inscripciones el día del evento, como se dice en inglés, walk-ins, pero sin embargo eso no va a poder garantizar todos los materiales y beneficios incluidos con su inscripción, así que les recomendamos a todas que por favor regístrense con anticipación para que puedan recibir todos esos beneficios. 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
9: Muy bien, muchas gracias. Hay muchas mujeres que por ahí nos están escuchando, no solamente en Tyler, pero también en otras ciudades como Mount Pleasant, Gilmer, Pittsburgh, se me ocurre para qué lado, ¿verdad? O vámonos para Palestine, acá en Athens, en otras áreas de la comunidad del este de Texas, que quizás nunca han estado en una Latina Expo, pero quizás hoy, si usted tiene el tiempo, planéelo y venga. Llámele a Nancy Arellano Rangel. Lo ideal sería mandarle un mensaje de texto con sus dudas o preguntas o sugerencias para que usted pueda atender a esta Latina Expo. Vamos a una pausa, pero antes regálanos ese teléfono tuyo, Nancy, que donde la gente puede.
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9: 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Gracias, amigos patrocinadores. Regresamos.
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1: Amigos, de regreso en su programa En Contacto con la Comunidad, hoy día con nosotros en el estudio, como se lo hemos mencionado anteriormente, Nancy Arellano Rangel, invitándonos para la Latina Expo 2026, este sábado 5 de septiembre, que ya está aquí a la vuelta de la esquina, para que usted, mujer, tu mujer, puedas aprender tantas cosas para seguir empoderándote, conectándote y celebrando, por supuesto, el crecimiento de la mujer en todos los aspectos de su vida. Ahorita Nancy ya nos va a dar un poco más de información y pues nuevamente invitarnos para que adquieran esas herramientas las mujeres que quieran hacerlo. 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Amigos, gracias. De nueva cuenta aquí ya para despedirnos del programa con Nancy Arellano Rangel. La invitación para la Latina Expo. Nancy, me estás comentando fuera del aire de que muchas mujeres que han atendido a estos eventos de la Latina Expo por los últimos 5 años, con el de este año sería el 6º año consecutivo, se han animado más ya a dejarse de ese temor, de ese miedo.

0: miedo de lanzarse a emprender sus negocios o de aprender nuevas aptitudes, habilidades en la vida para salir adelante? Cuéntanos.
1: Sí, es muy bonito en Latina Expo es ver el impacto después del evento. Muchas de las mujeres, varias mujeres, nos han mencionado que terminando de atender el evento, ellas sienten que encontraron esa inspiración, motivación, también las herramientas y las conexiones que les pudieron ayudar a ellas a tomar finalmente ese primer paso. Muchas de ellas hasta se comunicaron con nosotros diciéndonos que el año pasado dos de ellas nos mencionaron apenas acababa yo de inscribirme en negocio, no sabía exactamente qué siguiente paso tomar y estábamos teniendo Latina Expo, fuimos y me dijeron, tengo muchas de las herramientas, las pude yo conseguir allí y ahora ya tengo un año que voy a ya tener el aniversario de mi negocio, y ellas están muy dispuestas a no solamente regresar al evento, pero dicen ellas, es algo que verdaderamente cualquier mujer latina que está pensando en emprender o a establecer su negocio, verdaderamente las invitamos, sea donde sea usted en el este de Texas, vengan para aprender, vengan para conectar, vengan para crecer juntas.
0: Claro, muy importante, fíjate, dices de donde sea, vengan mujeres, porque la verdad que estos eventos son muy buenos para poder aprender, como dice Nancy Arellano Rangel, y aprender muchas herramientas que se pueden utilizar para poder salir adelante como empresarias, como líderes, como profesionales, amas de casa que pueden también salir adelante, por supuesto, ¿no? Son las amas de casa, para mí, Nancy, te voy a decir, mis respetos, porque son las claro que más que trabajan,
1: sí,
0: ¿no?
1: Sí,
0: y
1: sí,
0: bueno, todavía agrégale de que emprenden negocios o que son, sí, pues empresarias, ¿no?
1: Ajá.
0: O sea, todavía más responsabilidades para ellas. La verdad, por eso siempre he dicho esta frase que me encanta, sí, después de Dios, las mujeres. Gracias,
1: gracias,
0: Nancy, Dios te bendiga, que
1: gracias
0: te dé mucha vida y salud.
1: Uh-huh.
0: Al contrario. Amigos, ya lo saben, amigas sobre todo, especialmente, vayan a esta Latina Expo este próximo sábado 5 de septiembre. No se lo vayan a perder. Más información, mándele mensaje de texto o llámele, si usted gusta, a Nancy Arellano Rangel al 903-245-0544. 903-245-0544. Que Dios lo bendiga muy rico abundantemente. A nosotros que no nos olvide, mi nombre es Víctor Covarrubias y como siempre se lo expreso, yo se lo paso al costo. Hasta la próxima. Gracias, Nancy.
1: Gracias.
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1: Comenzamos el fin de semana con máxima de 100, mínima de 76. Para el domingo, 101 es la máxima, la baja desde 74. El lunes, para comenzar la semana, la máxima de 100, lo mínimo de 76. Esta es Cindy García con La Invasora, su pronóstico del fin de semana.
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1: Comenzamos el fin de semana con máxima de 100, mínima de 76. Para el domingo, 101 es la máxima, la baja es de 74. El lunes, para comenzar la semana, la máxima de 100, lo mínimo de 76. Esta es Cindy García con La Invasora, su pronóstico del fin de semana.
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1: Mi gente, por ahí andan las noticias que según quieren deportar a toda la raza trabajadora y les hicimos este corrido, compa Kevin.
2: Para que le pongan oído, dice más o menos así, compadre.

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1: Comenzamos el fin de semana con máxima de 100, mínima de 76. Para el domingo 101 es la máxima, la baja desde 74. El lunes, para comenzar la semana, la máxima de 100, lo mínimo de 76. Esta es Cindy García con La Invasora, su pronóstico del fin de semana.
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1: Comenzamos el fin de semana con máxima de 100, mínima de 76. Para el domingo, 101 es la máxima, la baja es de 74. El lunes, para comenzar la semana, la máxima de 100, lo mínimo de 76. Esta es Cindy García con La Invasora, su pronóstico del fin de semana.
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7: Comenzamos el fin de semana con máxima de 100, mínima de 76. Para el domingo, 101 es la máxima, la baja es de 74. El lunes, para comenzar la semana, la máxima de 100, lo mínimo de 76. Esta es Cindy García con La Invasora, su pronóstico del fin de semana.
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3: Y ahora, el pronóstico del tiempo en La Invasora.
4: Esta noche la baja va a ser de 76 para el domingo, con una máxima de 101, mínima de 74, y el lunes para comenzar la semana con 100 la máxima y la baja de 76. Esta es Cindy García con La Invasora y su pronóstico.
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5: Compa original, hazme una desvelada, compa.
6: Ya dijo, viejón, fierro por la 300, échele, ahí le va.

a seguir adelante, vamos a enviar un bonito saludo para la gente de Caborca, Sonora, con este corridazo, viejón. Y aliste los aguachitos.

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4: Y ahora, el pronóstico del tiempo en La Invasora.
5: Esta noche la baja va a ser de 76 para el domingo, con una máxima de 101, mínima de 74, y el lunes para comenzar la semana con 100 la máxima y la baja de 76. Esta es Cindy García con La Invasora y su pronóstico.
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